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0: Con el atento y saludo cordial, damas y caballeros, oyentes de Panamericana. Aquí iniciamos el radar informativo de la 893 FM Estéreo. Buenas noches a todos. Estamos en las 7 de la noche con 6 minutos. Aquí vamos con las informaciones. Atención, la minería ilegal en la Amazonía. Las Fuerzas Armadas hacen seguimiento a presuntas vinculaciones de autoridades locales. El ejército ecuatoriano masifica las operaciones militares en Napo, Morona, Santiago y Pastaza, en lugares donde hay amenazas de actividades de minería ilegal y otros delitos, pero enfrentan filtración de información, delincuencia común y presunta vinculación de autoridades. En las provincias amazónicas de Napo, Pastaza y Morona, Santiago, no rige el estado de excepción, pero combatir a la minería ilegal y otros delitos relacionados con el narcotráfico es una tarea difícil, señala una alta fuente del ejército ecuatoriano al explicar la complejidad para ejecutar las operaciones militares por las que se tiene que pasar. La brigada de selva número 17 Pastaza controla la seguridad en las tres provincias que son limítrofes con zonas conocidas como Alto Punino, que se encuentra en la provincia de Orellana. 7 de la noche con 10 minutos, noticias desde Quito también para conocer algunas novedades sobre las lluvias, niveles muy altos, a ver qué dice.
1: El breve histórico podría generar millonarias pérdidas económicas para Ecuador.
2: El fenómeno del Niño empieza ya a dar señales de su llegada al país. El Instituto de Meteorología e Hidrología INAMI informó que las lluvias asociadas a este empezarán a presentarse con mayor frecuencia durante las próximas semanas y se mantendrán durante el mes de octubre con intensidades variables de acuerdo a cada región.
3: Esta alta temperatura ha empezado a perturbar o a modificar la atmósfera, la está haciendo más inestable y consecuentemente se han dado las primeras lluvias, especialmente en el sector norte del litoral interior. En la costa va empezando primero en Esmeraldas, luego en Santo Domingo, Manabí Norte.
2: Pero este solo es el inicio de la etapa de transición y acoplamiento atmosférico. Así señala la entidad, pues las lluvias de mayor intensidad se desarrollarán entre noviembre y diciembre de este año y se extenderán durante los primeros meses de 2027. Frente a este Niño, que ha sido calificado por la Oficina Nacional de Administración Oceánica y Atmosférica, NOAA, como gigantesco y de intensidad histórica, la preocupación recae en los estragos que dejará a su paso y las pérdidas económicas que ya se proyectan. Según informes realizados por la CEPAL, el Niño de 1982-1983 produjo pérdidas en el Ecuador que alcanzaron los 1.051 millones de dólares, el de 1997-1998, 870 millones, es decir, alrededor del 15% del Producto Interno Bruto.
4: Si tomamos esa referencia, pues estamos hablando de pérdidas que podrían llegar a 19 mil millones de dólares. La preparación que tengamos, ¿no? Qué tan fuerte efectivamente sea, pues podría ser de que ese número pues no llegue a algo tan alto. Incluso si fuera la mitad, pensemos de que no llegamos a tener esa magnitud de pérdidas, pero estamos en la mitad de pérdidas, estaríamos hablando igual de 9.000 a 9.500 millones de dólares.
2: ¿Pero a qué corresponden estas pérdidas?
4: Se hace en relación a lo que no se pudo hacer, producción que no pudo salir, cosechas que no se realizaron, no, productos que no se fabricaron. En el fenómeno del Niño 97-98, esas pérdidas realmente representaron el 75%.
2: La recuperación podría tardar entre 2 a 5 años, pero eso dependerá de la rapidez de la respuesta y los mecanismos adecuados para hacerlo. Belén Merizalde, Teleamazonas.
5: Cuatro cantones de la provincia de Imbabura se podrían ver afectados por el fenómeno del Niño, según el reporte de gestión de riesgos.
6: Karen Haro recorre las zonas y nos habla de los planes de prevención que ya están activos para 9 parroquias que están en mayor riesgo. Adelante, Karen.
7: Así es, ¿cómo están? Buenas tardes. La provincia de Imbabura es una de las 17 que están en alerta roja, declarada así por el gobierno nacional en agosto pasado por posibles afectaciones del fenómeno del Niño. Hoy los saludo desde el cantón Urcuquí, pues en la provincia de Imbabura este es uno de los 4 cantones que está dentro de esta alerta roja. Son 9 parroquias en total en estos cantones los que podrían presentar afectaciones. Esta mañana nosotros conversamos con el prefecto de la provincia, con los ciudadanos y también con los responsables de gestión de riesgos para conocer cuáles son los planes que se aplicarán aquí. Hay 22 frentes en toda la provincia donde ya se está trabajando, sobre todo en prevención. En el siguiente reportaje yo les cuento más. Veamos. Los cantones de Cotacachi, Ibarra, Otavalo y San Miguel de Urcuquí, 9 de sus parroquias, están en el listado de las zonas que podrían verse afectadas por el fenómeno del Niño en la provincia de Imbabura. Según el prefecto Richard Calderón, está en marcha un plan de prevención y se trabaja en 22 puntos estratégicos.
8: Mejorando que están previniendo sobre todo la vialidad rural, también como prefectura estamos en una campaña de comunicación explicando a la ciudadanía cuáles son las acciones, como limpiar alcantarillas, definir qué sitios son peligrosos.
7: En el cantón Ibarra se atienden las provincias de La Carolina, Lita, Salinas y en Urcuquí, La Merced de Buenos Aires, donde se podría registrar deslizamientos de tierra e inundaciones. Para esa zona se da mantenimiento a las vías.
8: Estamos con nuestro equipo caminero haciendo las limpiezas, como le explico, de las cunetas, de las pasos de agua, de las alcantarillas. Está trabajando este momento en prevención.
7: En Urcuquí, ubicado a 35 minutos de Ibarra, está activo el COE cantonal. Nicole Espinosa, la responsable de gestión de riesgos de la alcaldía, explica que desde que la provincia fue declarada en alerta roja, los trabajos de limpieza y mitigación se han incrementado.
9: Nuestro punto principal es tratar de conectar a la población, que no se quede aislada en caso de un movimiento en masa. Entonces, hemos realizado también lo que es la calificación de alojamientos en caso de que suceda pues este escenario, la gente pueda acudir a estos alojamientos y puedan estar de manera segura. Así también se ha tratado de lo que es socializar con la población, qué escenarios podemos presentar.
7: Imbabura, según el informe de gestión de riesgos, se encuentra en un escenario de alta vulnerabilidad y la probabilidad de afectación por el fenómeno del Niño es del 81%. Se espera la presencia de lluvias con mayor intensidad a finales del mes de octubre. 4 parroquias del cantón Cotacachi encabezan las zonas más vulnerables. Y bien, según la prefectura, son 7 puntos críticos que se han identificado, sobre todo en la red vial, donde ya se está realizando una intervención. Además, se trabaja en un plan de comunicación para informar a la ciudadanía qué debe hacer en caso de que haya una presencia inminente del fenómeno del Niño en esta provincia. Nosotros en estos días recorreremos el resto de cantones y pues en las siguientes emisiones les contaremos más. Buenas tardes.
6: Quedamos atentos a esos reportes. Y el arribo de ondas Kelvin fortalece el calentamiento del océano frente a las costas peruanas.
5: En la zona norte de ese país esperan lluvias de moderadas a fuertes desde noviembre, de acuerdo al ERFEN.
10: Dos ondas Kelvin están presentes en la zona costera de Ecuador y Perú. Estas ondas que arribaron a inicios de septiembre son perturbaciones oceánicas que transportan energía y agua cálida, favoreciendo así el aumento de la temperatura del mar.
11: Eso hace que la atmósfera sea más inestable. Y por cierto que ya hace poco ya han empezado algunos núcleos de formaciones de nubes de gran desarrollo que están generando lluvias bastante intensas. Y esto todavía recién empieza. Va a comenzar a generalizarse un poco más camino hacia el sur.
10: En la zona costera del norte de Perú, la temperatura de la superficie del océano para esta época debería estar a 17 grados, pero actualmente se encuentra en 26 grados, es decir, 9 grados por encima de lo normal.
12: 9 grados. Esas cifras solo se han visto en los episodios de las grandes lluvias del 82-83, 97-98 y en el verano del 2017 que tuvimos un evento lluvioso muy importante.
10: El Estudio Nacional del Fenómeno del Niño en Perú, ENFEN, indicó que se esperan lluvias de moderada a fuerte intensidad desde noviembre en la costa norte peruana. En la Sierra Sur y sectores de la Amazonía, en cambio, se prevé condiciones de lluvias de normal a inferior.
11: Como ya las temperaturas del agua de mar están en incremento, estamos en 25 grados, salvo la zona de Tumbes, está en 26, y esperamos que hacia el sur estos 26 grados ya llegue hasta las zonas de Lambayeque, y es por eso que esperaríamos que a partir de noviembre ya tendríamos algunas lluvias bastante importantes.
10: Mientras tanto, especialistas esperan hasta noviembre el arribo de otras 4 ondas Kelvin a la costa peruana.
12: Una onda Kelvin en la costa peruana demora 3 semanas en diseminarse, ¿no? Es lento el avance del agua caliente a lo largo del litoral, y cuando termine de diseminarse viene otra.
10: Estas nuevas ondas podrían contribuir a mantener las condiciones cálidas frente al litoral peruano y favorecer así la evolución hacia una condición más intensa del fenómeno del Niño. Bernarda Ceballos, Teleamazonas.
5: En otro tema, el incendio reportado en La Bota, en el norte de Quito, entra en su fase de liquidación. Brigitte Mancheno sigue de cerca el trabajo que realizan los bomberos en esa zona y nos amplía la información a esta hora. Adelante, Brigitte, te escuchamos.
13: Hola, muy buenas tardes. Así es, un importante despliegue por parte del Cuerpo de Bomberos para atender la emergencia que se reportó aquí en La Bota Norte de la capital. Un evento que mantuvo en alerta a varios ciudadanos porque muchos tuvieron que salir de sus hogares al estar tan cerca de las llamas. Las imágenes que ve usted ahora en pantalla con ayuda de nuestra toma aérea responden a los trabajos que realizan al menos 45 bomberos en el punto. A pesar de que ya no se evidencia la presencia de llamas, lo que sí se puede ver es justamente que algunos focos continúan encendidos o por las condiciones climáticas que se reportan a esta hora, como es el tema del viento, pues vuelven a activarse. Hemos conversado con quien está a cargo de todo el trabajo que realizan en este punto y asegura que esta zona se mantendrá en monitoreo por al menos los próximos 3 días. Escuchemos.
14: Es por eso que optamos por el momento que se generaba el humo, hacer una evacuación preventiva. La gente salió de sus viviendas para que no tenga afectación por el humo. Al momento estamos ya prácticamente liquidado el incendio. Tenemos que esperar las horas de la tarde, como le había mencionado hace un momento, el viento sube bastante fuerte, entonces tenemos que esperar que no existan reiniciones. Una vez que pase una hora crítica, 3-4 de la tarde, podríamos declararlo como liquidado al incendio. El monitoreo permanece constante por lo menos por 2 días en el sector.
13: Y bien, la recomendación que hacen a la ciudadanía, sobre todo en el punto en el que nos encontramos, es evitar botar basura. ¿Por qué? Porque justamente los focos que se han encendido o donde ha sido más difícil apagarlos están justamente llantas, basura, todo lo que la gente bota a esta quebrada que conecta La Bota con el Comité del Pueblo y estos sectores aledaños. Importante también, y que de hecho quisiéramos mostrarles en imágenes, es cómo personal de bomberos se desplazó en esta zona porque rescataron a una mascota que lastimosamente había caído de una de las casas aledañas porque realmente quedó bastante inestable el talud cerca de las viviendas. Entonces, pues ahí pueden evidenciar este trabajo tan eficiente por parte de las autoridades que se han desplegado en este punto. ¿Qué es lo que sigue en los próximos días? Pues bueno, ya pudieron escuchar un poco al Cuerpo de Bomberos. Hasta las 3 o 4 de la tarde se tiene previsto que se mantengan con labores de enfriamiento y que ya lo veían en nuestra toma aérea, prácticamente están apagando o pendientes de estos puntos calientes que podrían volver a encenderse. La recomendación a la ciudadanía es utilizar mascarilla, cerrar puertas y ventanas, y bueno, esta zona ya quedará en alerta para los próximos días, igual estar pendientes. Esa es la información que les contamos. Buenas tardes.
6: Gracias, Brigitte, por ese informe. Vamos ahora a revisar otros temas. En Estados Unidos, un juez federal suspendió las nuevas restricciones de Donald Trump que limitaban la permanencia de estudiantes y periodistas extranjeros. El magistrado advierte que las reglas podrían permitir rechazar renovaciones de forma discrecional.
15: Una decisión judicial puso freno, al menos por ahora, a una de las nuevas restricciones migratorias impulsadas por el gobierno de Donald Trump. Cuando faltaban apenas horas para que entraran en vigencia, un juez federal suspendió las reglas que buscaban limitar la permanencia de estudiantes y periodistas extranjeros en Estados Unidos. La propuesta establecía que los estudiantes internacionales ya no podrían permanecer en el país durante todo el tiempo que duraran sus carreras o programas académicos. El nuevo esquema fijaba un máximo de 4 años y obligaba a solicitar una extensión para continuar. Para los periodistas extranjeros, las condiciones eran todavía más estrictas. Una permanencia de hasta 240 días, es decir, unos 8 meses, antes de tener que gestionar una renovación. Y en el caso de los periodistas chinos, el límite se reducía a apenas 90 días. La advertencia del magistrado apunta precisamente al amplio poder que las nuevas reglas entregarían al Departamento de Seguridad Nacional. La demanda fue presentada por una coalición de sindicatos vinculados con universidades, profesores y periodistas. El juez decidió suspender temporalmente su aplicación, pero sin resolver todavía el fondo de la disputa. Así que por ahora, estudiantes y periodistas extranjeros mantienen el sistema vigente, mientras el debate continúa en los tribunales. La próxima audiencia fue fijada para el 2 de octubre. Será ahí cuando avance una batalla legal que podría definir cuánto tiempo podrán permanecer en Estados Unidos quienes estudian, investigan o ejercen el periodismo sin ser ciudadanos estadounidenses. Mateo Paredes, Teleamazonas.
6: Estamos de regreso. Les contamos que este martes el Consejo Nacional Electoral, en la instalación de la mesa de seguridad de cara a las elecciones seccionales, señaló que 368 recintos electorales están en alerta ante la llegada del fenómeno del Niño. Además, precisó que más de 34.000 militares, 57.000 policías y 3.000 miembros del EQ911 van a estar desplegados en todo el territorio nacional para garantizar el normal desarrollo de la jornada de sufragio.
2: Restan 75 días para las elecciones seccionales y el Consejo Nacional Electoral se prepara en medio de la alerta por el fenómeno de El Niño. En total, de los 4.399 recintos electorales habilitados en el país, 257 están en riesgo por inundaciones y otros 111 por movimientos en masa.
16: De inundación está afectando a la provincia de Orellana, Guayas, principalmente, y Esmeraldas, los ríos, y movimientos de masa, sean taludes, movimientos de tierra, en la cordillera, que es toda la región andina.
2: Las autoridades monitorearán constantemente el avance del fenómeno del Niño, y si se determina graves afectaciones, la Junta Provincial Electoral será la que tome una decisión.
16: Tenemos 4.399 recintos electorales de contingencia habilitados.
2: Estas declaraciones se dieron en la instalación de la mesa de seguridad, que está conformada por 6 ejes: seguridad y orden público, gestión de riesgos y emergencias, salud y rescate, educación e infraestructura, sectores estratégicos y justicia y control.
17: El objetivo de esta mesa es la de garantizar el normal y seguro desarrollo de las elecciones. Se activa durante el desarrollo de los simulacros, voto de personas privadas de libertad, voto en casa, día del sufragio.
18: El EQ911 pondrá a disposición toda su capacidad operativa y tecnológica. Contamos con más de 6.000 cámaras para el monitoreo de recintos.
2: Además, policías y militares se desplegarán en todo el territorio nacional y anunciaron que respecto a la seguridad de los candidatos se destinarán más de 2.000 uniformados.
19: En algunos lugares donde tenemos mayor conflicto, esto generalmente está en toda la región costera, la Policía Nacional estará con los 3 ejes.
2: Las autoridades recuerdan que se mantiene la prohibición de tomar fotografías al voto y recomiendan acudir sin mochilas al sufragio. Lucía Clavijo, Teleamazonas.
0: Son las 19:25. Este ha sido el informe a través de 24 horas Teleamazonas. Continuamos informándoles la información también desde Corape Nacional. Fortalece el trabajo de los medios comunitarios en su Asamblea General Ordinaria. A través de su 25ª Asamblea General Ordinaria, Corape reunirá a medios comunitarios de distintas regiones del país para analizar el trabajo desarrollado por la organización y los retos que enfrenta el sector. Su secretario ejecutivo, Jorge Guachamín, destacó los 36 años de trayectoria de Corape y la importancia de fortalecer estos espacios para garantizar el derecho a la comunicación y consolidar el trabajo de los medios comunitarios. Guachamín señaló que el Corape y sus medios afiliados buscan promover la participación ciudadana mediante la vinculación con procesos sociales y las realidades de las comunidades a las que sirven. Asimismo, reconoció los desafíos que han enfrentado los medios comunitarios a lo largo de los años y señaló que la transformación ha sido clave para responder a las nuevas necesidades y fortalecer su labor comunicacional. La 25ª Asamblea General Ordinaria se desarrollará a este 17 y 18 de septiembre con la participación de radios afiliadas Corape. Reafirma su objetivo de democratizar la palabra y promover la participación ciudadana mediante contenidos educativos, informativos y sociales dirigidos a diversos públicos y nacionalidades en distintos idiomas y formatos. Nicole Mendoza, la información. Ahí estará entonces este fin de semana la reunión con todos los medios del país. Los directores tendrán que estar en la sesión. 7:28. Continuamos informándoles qué dice entonces la noticia ya con Corape para enlazarnos este momento con la ciudad de Quito. Vamos entonces a dar paso a Ecuador en Contacto, segunda emisión de hoy, 15 de septiembre.
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22: Martes 15 de septiembre. Bienvenidos y bienvenidas a la segunda emisión de Ecuador en Contacto. Los saludamos, Sharina Santamaría en el control de sonido y Fernanda Ver en los micrófonos. Antes de comenzar, atención, porque este miércoles 16 de septiembre se cerrará temporalmente la vía E45 en el tramo Santa Rosa-El Salado por trabajos de mantenimiento del sistema de drenaje y alcantarillado. Según el Ministerio de Infraestructura y Tecnología, el cierre será de 8 de la mañana a 4 de la tarde. Como ruta alterna se recomienda la carretera Baeza-Narupa-Coca-Lago Agrio. Con esta información damos paso a nuestros titulares. Asamblea aprobó informe sobre Segurepe en medio de cuestionamientos. EQ911 activará más de 6.000 cámaras durante las elecciones seccionales de noviembre. Distribuidores de derivados de petróleo convocan a un plantón el 6 de octubre.
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22: Comenzamos. El Pleno de la Asamblea Nacional conoció este martes el informe elaborado por la Comisión de Seguridad sobre el manejo del sistema de videovigilancia de Segurepe. Al respecto, hay cuestionamientos desde la Revolución Ciudadana y el Partido Social Cristiano. Escuchemos cuáles fueron en el siguiente reporte de nuestro compañero Rolando Goyes. 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
24: Y el país se integra. El Pleno de la Asamblea Nacional conoció este martes 15 de septiembre de 2026 el informe de fiscalización sobre presuntas irregularidades en el acceso y control de los sistemas de videovigilancia administrados por la empresa pública municipal para la gestión de riesgos y control de la seguridad de Guayaquil, Segura EP. En el documento que se debatió, la Comisión de Seguridad señaló indicios que podrían adquirir relevancia penal, entre ellos posibles casos de asociación ilícita, acceso no consentido a un sistema informático y el tráfico de influencias, y recomendó a varias instituciones, entre ellas Fiscalía, Contraloría y otras, que se profundice la investigación. Lo mencionó el vicepresidente de la Comisión de Seguridad, Andrés Castillo.
25: Y cuando existe información que se recaba de manera ilegítima, como en este caso ha pasado, hay que llevar adelante procesos que permitan que más adelante no sucedan este tipo de acontecimientos, porque por supuesto atenta contra Panamericana.
24: Así como la instalación de una sala espejo de monitoreo en la dirección de aseo cantonal del municipio, sin que se encontrara la resolución del directorio u otro documento que justificara su instalación.
25: Si es que se abren salas espejo para el tema de movilidad, o para el tema del comercio informal, o para el tema del control del tránsito, o para el tema del control de delitos, no se utilice para otras cosas que no sea para eso, y mucho menos por orden de un prófugo de la justicia.
24: Sobre el informe desde la Revolución Ciudadana, se precisa que se busca desviar la atención de otros temas prioritarios, sin que el gobierno responda, por lo que consideran el caso Porsche, que surgió tras detectarse un vehículo de alta gama vinculado al grupo Noboa en el domicilio de un sospechoso por un atentado con explosivos en Guayaquil. Así lo mencionó el legislador Juan Andrés González.
26: E inventan cortinas de humo como Segura EP. Es decir, en este país, actualmente, las cámaras de seguridad que logran identificar al corrupto, al narcotraficante, al lavador de dinero, al que lacera al pueblo ecuatoriano. Entonces, no son culpables ellos, los corruptos, ni narcos, ni lavadores, no son culpables.
24: Alfredo Serrano, del Partido Social Cristiano, añade que este tema debe ser tratado por otras instancias, ya que la legislatura no tiene autoridad para sancionar cualquier delito.
27: Para nosotros el caso Segurep significa una intromisión de la Asamblea Nacional en donde no tiene facultades para fiscalizar.
24: Tras un intenso debate, el Pleno de la Asamblea aprobó el informe de fiscalización sobre Segurep relacionado con presuntas irregularidades en el manejo y acceso al sistema de videovigilancia de Guayaquil. La resolución recibió 85 votos a favor, con el respaldo de los legisladores de Acción Democrática Nacional, sus aliados, y mientras que los asambleístas de la Revolución Ciudadana votaron en contra. Reportó para Ecuador en Contacto, Rolando Goyes García. CORAPE informa.
22: y el país se integra. Muchísimas gracias, Rolando. Cambiamos de tema. Autoridades instalaron en el ECU 911 la Mesa de Seguridad Electoral, que coordinará acciones para garantizar una respuesta oportuna durante las elecciones seccionales de noviembre de 2026. ¿Cuántas cámaras vigilarán los recintos? Nos lo cuenta nuestra compañera Nicole Mendoza en el siguiente reporte. Corape informa.
3: Y el país se integra. En las instalaciones del ECU 911, varias autoridades de gobierno se reunieron para instalar la Mesa de Seguridad Electoral, que buscará establecer estrategias para garantizar una respuesta oportuna durante el proceso electoral de las seccionales de noviembre de 2026. Según indicó el director general del ECU 911, Juan Carlos Paladines, se activarán más de 6.000 cámaras para el monitoreo de recintos y puntos estratégicos.
4: Estamos enlazados desde las salas operativas del ECU 911 con las mesas de seguridad electoral de las 24 provincias del país. Para esta tarea, el ECU 911 pondrá a disposición toda su capacidad operativa y tecnológica. Contamos con más de 6.000 cámaras a escala nacional para el monitoreo de recintos, delegaciones electorales y puntos de aglomeración. Además, mantendremos nuestra operación al 100%, con más de 3.100 servidores especializados para atender las emergencias que puedan presentarse.
3: Por su parte, el presidente del Consejo Nacional Electoral, José Cabrera, aclaró que la mesa de seguridad se activará durante la realización de los simulacros, en los recintos donde sufragarán las personas privadas de libertad, entre otros puntos.
7: La mesa de seguridad se activa durante el desarrollo de los simulacros electorales, voto de personas privadas de libertad sin sentencia ejecutoriada, voto en casa, la integración de los 6 ejes multidisciplinarios para la respuesta se conforma de la siguiente manera: seguridad y orden público, articulación con la Policía Nacional, Fuerzas Armadas, Ministerio del Interior, Ministerio de Gobierno, Ministerio de Defensa Nacional, SNAI, Agencia de Control y Centro Nacional de Inteligencia.
3: El Coordinador Nacional de Procesos Electorales, Fabricio Espín, destacó los hitos del avance del calendario electoral.
8: Tenemos el registro electoral que se aprobó con 13.827.643 electores, de los cuales se distribuyen a nivel nacional en 13.331.335 y electores en el exterior 496.308. Adicionalmente, tenemos un registro electoral pasivo aprobado de 1.268.491 ciudadanos.
3: Ante el fenómeno del Niño, Cristian Díaz, director de gestión de riesgos del organismo, informó que 368 recintos electorales están en riesgo, de los cuales 257 podrían enfrentar inundaciones y 111 desplazamientos de tierra. Reportó Nicole Mendoza, Corape informa.
22: Y el país se integra. Muchísimas gracias, Nicole.
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22: Cerramos este primer bloque de noticias en el municipio de La Maná de Cotopaxi, donde se activaron medidas preventivas ante la alerta roja emitida por el posible fenómeno del Niño. Nuestra compañera Paulina Balseca desde Radio La Tacunga nos detalla cuáles son las acciones planificadas. Te escuchamos, Paulina. Corape informa.
11: El Ecuador se integra. El gobierno municipal de La Maná activó medidas preventivas ante la alerta roja anunciadas por el fenómeno del Niño, con acciones enfocadas en reducir posibles afectaciones por el incremento de caudales, lluvias y deslizamientos. Alex Cabrera, técnico de la Unidad de Gestión de Riesgos del municipio, lo dio a conocer.
12: Dentro de este plan de acción, obviamente, se encuentra ya plasmado los trabajos preventivos para la llegada del fenómeno del Niño. En este caso, nosotros tenemos como afluentes importantes del cantón. Dentro del casco urbano sería el río San Pablo, el estero Chipe, y tenemos dos esteros, bueno, no tienen nombre, pero uno pasa por la parte del barrio El Maza, en el sector de la parroquia urbana del Carmen, y otro que se llama Tonto Malo, que queda casi por la parte norte mismo de la parroquia El Carmen, que son los afluentes que, digamos, tienen a crecer bastante en la época invernal y, bueno, en algunos casos causan afectaciones en varios sectores dependiendo de la magnitud con la que estos crecen. Tenemos un punto crítico que es en el recinto Pucallacu Chico, casi unos 2 kilómetros a la salida de La Maná, vía La Tacunga. donde ahí pasa la tubería principal de agua potable. Tenemos ahí, pasa por un cerca a la ribera del río, entonces, y siempre nos suele afectar este punto por el tema de la corriente y esas pierde la mesa donde se encuentra sentada su tubería. También tenemos de cerca la vía E30, entonces siempre se trata de hacer un trabajo coordinado con prefectura y con Ministerio de Infraestructura.
11: El técnico explicó que por el momento no existen recursos específicos destinados a obras de infraestructura para esta emergencia.
12: Vamos a trabajar, digamos, con la maquinaria propia del municipio en estos trabajos preventivos. Tenemos también proyectado el trabajo de desasolve del estero Chipe, que es igualmente, como le digo, un afluente que en la parte sur del cantón. Entonces, y tenemos unos dragados previos en el río San Pablo. Afectaciones aquí directamente en la parte urbana, no tenemos grandes afectaciones, además de las aguas lluvias que se forman, se acumulan en las calles. Bueno, y en ciertas zonas de las partes bajas, bueno, esta agua tiende a ingresar. En algunos casos, a unas cuantas días son pocas.
11: En cuanto a la atención de posibles damnificados, la Maná cuenta con un albergue principal con capacidad aproximada para 60 y 80 personas. Además, se han identificado espacios de alojamiento en las parroquias rurales de Guasaganda y Pucayacu, los mismos que serán sometidos a un nuevo proceso de recalificación. Reportó Paulina Balseca, Corape Informa.
22: Y el país se integra. Muchísimas gracias, Paulina. Momento de una primera pausa. Cuando regresemos, sabremos cuál es el reclamo presentado por trabajadores del programa de gobierno Renagro. Ya volvemos.
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22: Seguimos. La Cámara Nacional de Distribuidores de Derivados de Petróleo del Ecuador informó que el próximo 6 de octubre realizará un plantón pacífico debido a la situación que atraviesa el sector en torno a la comercialización de diésel premium destinado al sector automotriz. Más detalles sobre la acción que emprenderá el gremio en el reporte de Rolando Goyes. Corape informa.
24: Y el país se integra. Para el próximo 6 de octubre, la Cámara Nacional de Distribuidores de Derivados de Petróleo del Ecuador, CANDEPE, convocó a un plantón pacífico en los exteriores de la Presidencia de la República ante la grave situación que atraviesa el sector, particularmente en la comercialización del diésel premium destinado al sector automotriz. Así lo dijo Ivo Rosero, presidente de la CANDEPE.
29: No hay un plazo definido, pero estamos haciendo y anunciando un plantón para el 6 de octubre, ya que lamentablemente no nos ha atendido el ministro de Energía. Y hemos visto que la única forma en que nos atienden las autoridades es haciendo plantones. No debería ser así. Nosotros obviamente tenemos un gran limitante, como mencionaba al inicio, Nos convirtieron en servicio público, entonces no podemos paralizar porque nos vamos presos.
24: Señala que el margen de comercialización permanece sin una actualización integral desde hace 23 años, mismo que es compartido entre comercializadoras, estaciones de servicio y transportistas.
29: Ya no se puede, ¿no? Tenemos aquí casos, de, como les digo, representante de Cotopaxi, por ejemplo, casualmente él tuvo un problema. Les podrá comentar, tenemos representante de la SUAI, del Oriente, de Pichincha, ¿no? Las ciudades más alejadas son las que más afectadas están, las que no tienen centro de distribución. Por ejemplo, una estación de servicio en Imbabura o Carchi, en Manabí, que tienen cantones a 80 kilómetros del terminal de Barbasquillos, Loja, Oriente Ecuatoriano, 180. Terminan pagando entre 80 y 160 mil dólares al año de transporte.
24: Sostuvo que las actuales condiciones de venta del diésel han llevado a algunas estaciones de servicio a vender el combustible a pérdida. Según el dirigente, la situación también ha llevado a empresas del sector a limitar su participación en procesos de contratación y licitaciones con los gobiernos autónomos descentralizados que requieren el abastecimiento de combustible a crédito.
29: Hay compensación para las abastecedoras, hay compensación para los transportistas, hay compensación para los consumidores, pero los distribuidores tenemos que seguir trabajando incluso a pérdida. Entonces, esto no es aceptable.
24: A este gasto se sumarían costos como salarios, servicios básicos y también impuestos. Rosero sostiene que al cubrir estos gastos, el margen de venta de diésel prácticamente desaparece y el distribuidor termina vendiendo el diésel a pérdida. Reporto para Ecuador en Contacto, Rolando Goyes García. Corape informa.
22: Y el país se integra. Muchísimas gracias, Rolando.
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22: En otras noticias, nos vamos ahora hasta El Azuay, donde trabajadores del proyecto Renagro, a cargo del Ministerio de Agricultura, reclaman el pago pendiente del 60% de sus remuneraciones. ¿Desde cuándo están pendientes estos pagos? Nos lo detalla nuestro compañero Walter Orellana desde Radio Católica Cuenca. Escuchemos. Corape informa.
0: Y el Ecuador se integra. Trabajadores del proyecto Renagro, que estaba a cargo del Ministerio de Agricultura del Gobierno Nacional, reclaman el pago del 60% de sus remuneraciones. Señalan que elaboraron entre el mes de marzo y julio realizando encuestas en comunidades rurales de la provincia de La Azuay y que llevan más de dos meses esperando una respuesta para que se dé el pago.
1: Trabajamos en el proyecto Renagro a partir del 16 de marzo que empezó el proyecto hasta el 7 de julio que lamentablemente el proyecto no se acabó, únicamente nos dijeron que nos iban a volver a llamar en un mes, cosa que nunca se dio. No nos han pagado a partir de desde abril, marzo, abril, entonces estamos ahorita desesperados porque nadie ha recibido nuestro sueldo completo. Según el contrato, el 40% estaba a cargo de Neoplan, que era la consultora. Ellos sí nos han cancelado. Sin embargo, el 60% que todavía nos debe es el Ministerio de Agricultura, no nos cancela. Siempre, o sea, mejor dicho, no nos dan ninguna respuesta. Nos dicen que están en fusión de ministerios, dan vueltas, pero llevamos más de dos meses esperando sin ninguna respuesta. Nos han estado pagando de poquito a poquito, o sea, nos deben el 60% de, digamos, de un sueldo de $800 en mi caso. Entonces estamos reclamando eso el día de hoy y no tenemos ninguna respuesta de parte de las autoridades. Nuestras labores eran en campo. Nosotros con el Ministerio de Agricultura íbamos a campo, por ejemplo, los cantones más lejanos de la provincia de La Azuay, íbamos a hacer una encuesta. ¿Qué producen? ¿Cómo producen? ¿Dónde producen? ¿Cuáles son las necesidades de las personas en el campo? Y bueno, a futuro, según decían, el ministerio tenía programas y proyectos que beneficiaban a los agricultores, a los agroproductores. El contrato decía el 40% y el 60%, pero eso era cada mes. Sin embargo, no nos cancelaron así, solo nos daban el 40%, nada más.
2: ¿Era un proyecto del Estado?
1: Sí, un proyecto del Estado. Sí. Bueno, mis compañeras me parece que sí estaban al tanto, pero siempre nos decían

0: insumos para que las personas puedan volver al campo.
1: Desde la capital Azuaya, informó Walter Orellana, Radio Católica Cuenca. Corape informa.
2: Y el país se integra. Muchísimas gracias, Walter. Finalizamos este bloque de noticias con el caso Gabela, que vuelve al escenario público debido a una resolución judicial de reparación histórica. Este proceso, que investiga el asesinato del excomandante de la Fuerza Aérea Ecuatoriana, Jorge Gabela, tras denunciar anomalías en la compra de helicópteros Druv, derivó en una cadena de responsabilidades que afectó directamente a exfuncionarios encargados de la custodia de las investigaciones. Hoy, 15 de septiembre, la Fiscalía General del Estado llevó a cabo un acto de disculpas públicas y reconocimiento de responsabilidad en favor de la abogada Jessica Jaramillo Yaguachi. En 2015, mientras se desempeñaba como coordinadora jurídica del Ministerio de Justicia y administradora del contrato del perito Roberto Mesa, Jaramillo sufrió un atentado y agresión en Esmeraldas, un hecho que su defensa vinculó a la custodia de los informes del caso. La sentencia judicial que motivó el acto de hoy establece que la Fiscalía General del Estado incurrió en una dilación injustificada al mantener congelada e inactiva la investigación penal de dicha agresión durante 18 meses. Llegamos a nuestra segunda pausa. No se vayan de la señal de su radio comunitaria porque regresamos en minutos con más noticias.
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2: Avanzamos para contarles que previo a la asamblea interna de la Coordinadora de Medios Comunitarios Populares y Educativos del Ecuador, Corape, Jorge Guachamín, secretario ejecutivo de la organización, destacó la importancia de estos espacios para fortalecer la comunicación comunitaria y el trabajo conjunto entre sus medios afiliados. Escuchemos más detalles en el siguiente reporte de Nicole Mendoza. Corape informa.
10: Y el país se integra. En el marco de la 25ª Asamblea General Ordinaria de la Coordinadora de Medios Comunitarios, Populares y Educativos del Ecuador, Corape, su secretario ejecutivo, Jorge Guachamín, dio a conocer el trabajo que ha realizado la organización a lo largo de sus 36 años de creación, resaltando la importancia de estos espacios para fortalecer los medios comunitarios y el derecho a la comunicación.
11: Corape en estos 36 años mantiene algunas líneas de trabajo, como es justamente el tema de la defensa de la comunicación comunitaria en el país, desde temas, por ejemplo, de política pública, pero también tenemos fortalecimientos institucionales hacia los medios de comunicación que son parte de Corape. Tenemos formación y capacitación, tenemos varias líneas de informativos, tanto audiovisuales como de radio. La Corape tiene organizaciones, por ejemplo, indígenas, tiene radios católicas, radios evangélicas, radios ciudadanas, radios online, televisoras, pero creo que lo une a Corape y a la red básicamente es el entender la necesidad de poder transmitir.

0: transformar a través de la comunicación la realidad del local.
1: Agregó que la organización y sus medios afiliados buscan resaltar la participación ciudadana a través de la vinculación de procesos sociales.
0: CORAPE no solamente tiene como la línea informativa, sino que también tiene la ejecución de proyectos. Desde investigación periodística, por ejemplo, tenemos varios proyectos en la Amazonía que trabajan la investigación periodística e incidencia, ¿no es cierto?, con organizaciones sociales y medios de comunicación. Y asimismo tenemos proyectos que se trabajan desde Participación Ciudadana, PDIOTES.
1: Asimismo, resaltó que como medios comunitarios han enfrentado diversos desafíos. Sin embargo, para CORAPE, la clave ha sido la transformación.
0: Pero siempre ha sido como este proceso, digamos, de transformarse de medios, por ejemplo, de frecuencias FM, AM. Cuando nace el internet, entonces ahí hay un primer salto, luego bueno, las plataformas digitales. Entonces también es como mantenemos, digamos, a los medios tradicionales de frecuencia trabajando, digamos, a nivel de monetización ahora en plataformas. También, digamos, en el tema de volcarse por estos formatos audiovisuales, también, digamos, las tendencias de consumo, digámoslo así, de las audiencias, pues se van transformando y por ende también tiene que irse transformando los medios de comunicación.
1: La 25ª Asamblea General Ordinaria de la Coordinadora de Medios Comunitarios Populares y Educativos del Ecuador se desarrollará este 17 y 18 de septiembre con la presencia de sus radios aliadas. CORAPE busca democratizar la palabra y promover la participación ciudadana desde las comunidades a través de contenidos educativos, informativos y sociales, llegando a diversos públicos y nacionalidades en distintos idiomas y formatos. Reportó Nicole Mendoza, CORAPE Informa.
2: Y el país se integra. Muchísimas gracias, Nicole. Atención, porque este jueves 17 de septiembre se realizará en el Parque Provincial de la Familia en Ambato la octava Feria Culia Raimi Tungurahua 2026. La actividad es organizada por el Ministerio de Desarrollo Económico y Productivo y su dirección distrital en la provincia. La jornada busca reunir a comunidades, productores y visitantes en torno a la conservación de la agrobiodiversidad y la transmisión de conocimientos ancestrales, además de brindar un espacio en el que los asistentes puedan conocer y adquirir productos de emprendedores y productores de la provincia. Javier Petrusca, director distrital de Tungurahua del Ministerio de Desarrollo Económico y Productivo, detalló algunas de las actividades que se desarrollarán en el evento.
3: En este evento vamos a tener varios shows como es la chacana, vamos a tener intercambio de semillas, vamos a tener personas ancestrales los cuales nos van a contar historias, vamos a tener un cooking show también en la cual vamos a cocinar con todos los productos de la zona de Tungurahua y de toda la zona centro del país.
2: El Culia Raimi está relacionado con el equinoccio de septiembre y reconoce, dentro de la cosmovisión indígena, la fertilidad de la tierra y el papel de las mujeres en el ciclo agrícola. Esta edición también busca visibilizar el aporte de las mujeres rurales a la producción de alimentos, la conservación de semillas y la transmisión de conocimientos. Llegamos así al final de esta segunda emisión de Ecuador en Contacto. Fue un gusto compartir con ustedes estos 30 minutos de noticias. Nos volvemos a encontrar mañana, a la misma hora, en su radio comunitaria. Hasta entonces, un abrazo.
4: Agradecemos a Quito el aporte informativo de la red CORAPE. Muchísimas gracias. Vamos ya quedándonos también en la parte final. Damas y caballeros oyentes de Panamericana. Tengan dulces sueños, una linda noche a todos, Dios mediante mañana.
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0: Con la bendición de Dios, recemos por aquellos niños abandonados que duermen bajo los portales de una casa. Y aquel hombre que está pagando una condena por un delito que jamás cometió en su vida. Y también por aquella señorita que va llevando caminos equivocados, vendiendo su cuerpo a cualquier precio. Por el enfermo que sufre sin remedio humano. Por todos ellos, elevemos esta oración. Padre eterno, pronuncio tu nombre para que por tu gracia permitas a tu Hijo, el Cristo de la salud, que intervenga por nosotros. En este momento, o cuando parezca que estamos en peligro, hágase tu santa voluntad y concédenos el pan de cada día. Señor, libéranos del fango, líbranos de las enfermedades. Sana mi cuerpo, Señor. Permíteme compartir tu amor para estar conmigo mismo, contigo y con quienes me rodean. Oh Padre eterno, tú sabes mis problemas, conoces mis necesidades. Apiádate de nosotros, milagroso Cristo de la salud. Amén.
1: Queridos hermanos, oyentes de la sintonía, esta oración, este mensaje, esta reflexión, siempre, siempre, póngalo en práctica. 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Usted es una persona que no cree en nada ni en nadie. Hoy no cree ya ni en su propia madre que le parió. Ya no cree ni en la luz de la existencia. Yo quiero que venga. A través de una consulta usted se va a sorprender. Yo le voy a decir el presente, el pasado, el futuro. ¿Cuál es su amigo? ¿Cuál es su enemigo? ¿Qué día es favorable para que usted haga un viaje? Si le conviene formar un hogar con la pareja que usted piensa, pero tiene dudas, tiene desconfianza, han hablado mal de esa pareja. Hoy usted quiere hacer ese viaje de su vida, usted lo va a hacer. Nosotros tenemos dones, tenemos secretos, tenemos misterios, tenemos ventajas. 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Las personas que hoy nos cuentan la verdad, la realidad. Hoy hay gente que nos llama por teléfono y me dice: hermanito, Dios le pague. Soy de tal parte, soy de tal ciudad. 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Precisamente, ¿cuánta gente ha llegado de Dele? ¿Cuánta gente está llegando de acá, de Ingapirca? ¿Cuánta gente del Cañar? ¿Cuánta gente del Sixe? De Sevilla de Oro, de Tanday, de Paute. Como también, hermanos, de acá de Pindal. A la gente que nos está escuchando aquí en El Guabo. Hermanitos que nos están escuchando acá en Jambelí. Aquí en esta parte de Camilo Ponce, acá en Cariamanga, porque hoy este programa hoy está siendo escuchado por miles y millones de personas. 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Este mensaje dice de la siguiente manera: hermanos, es bonito su programa porque ustedes están hablando todos los días la verdad. Quiero que me den una orientación. Yo tengo un pequeño carrito, pero de la noche a la mañana ese carrito se me daña. Lo quiero vender, pero nadie me paga un real. Díganme qué es lo que está pasando. Viviré eternamente agradecido. Mi nombre es Joffrey. Gracias a mi buen amigo Joffrey por estar pendiente de este su programa Caravana de Sanación, el programa del hermanito Gregorio. Yo siempre hablo la verdad. Usted es un hombre que no ha creído, no cree en nada, en nadie. Pero al ver que una cuñada de usted vino a Azogues al borde de la muerte, lo trajeron en una silla de ruedas, al ver que nosotros lo operamos, al ver que ella nos agradeció la otra semana, usted me envía este mensaje a ver si le digo la verdad y la realidad. Y la verdad y la realidad, usted no me comenta que usted a su propia mujer le encontró con otro hombre en la casa. Desde ahí, usted se ha ido para abajo y es mal visto por la sociedad. Le botaron del trabajo, sus hijos por malos caminos. Le voy a decir la verdad, a usted y a su esposa les hicieron un trabajo negro, hermano. Es por eso que usted vive seco, se ha dedicado hoy al alcohol. Mi amigo del alma, en verdad es triste, es duro la vida que usted está viviendo, ni al peor enemigo. Los problemas, los males, las enfermedades, ni al peor enemigo. Pero Dios es grande, Dios es bendito, Dios es poderoso. Dios ha querido poner en mi vida, en mi camino. Yo quiero que venga, por amor a Dios. Yo voy a ayudarle a usted, a su esposa, a sus hijos. Voy a hacer que la vida de ustedes cambie. Su mujer es una mujer buena. Le hicieron un trabajo malo para que ella le engañe, para que ella le traicione. Y por eso hoy ella vive arrepentida. Por eso llora, por eso bota lágrimas de dolor. Venga, venga al altar, venga al monasterio y aprenda a perdonar, porque Dios con ser Dios perdonó. No se diga usted que es un ser humano, ya que a su lado tiene una buena mujer. 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yo quiero que me trate, yo quiero que me sane, yo quiero que me opere, pero a veces porque son muchas horas, a veces tengo a mi papito que está enfermo, mi mamacita no puede caminar, tiene problemas de los huesos. 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

Así es, en esta noche espectacular también estamos disfrutando de éxitos románticos disponibles para poder traerte en esta noche una velada bastante positiva, bastante buena. En el ambiente romántico musical te traemos, como siempre, ¿no?, lo mejor y temas exquisitos para el oído. Claro, ¿no?, temas adecuados para el momento, para la hora. Sí, aquí estamos ya con lo mejor de los éxitos románticos. Yo quiero que te quedes conmigo hasta las 10 de la noche. ¿Sabes? Y vamos a disfrutar de estas canciones, como en este caso ya tenemos a Manuel Medrano también, con ese Bajo el Agua. Así que yo te invito a que te puedas comunicar directamente con nosotros al número de contacto 098-47-17-407. Ahí vamos a estar contigo siempre. 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Y ahora sí, continuamos, te damos una bienvenida. Si por ahí recién nos encuentras, nos ubicas, la 89.3. Y sobre todo escuchamos canciones 100% románticas y le vamos a sacar el provecho a la noche. Tú y yo hasta las 10 de la noche vamos con excelentes temas. Bienvenidos, bienvenidas.

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Aunque no lo quiera yo, Mira, canciones como estos temas son los que ameritan directamente para poder aprovechar una noche romántica, dedicar canciones y de esa manera también seguir enamorando a la persona adecuada, a la persona especial, ¿no? Mira, por aquí acompañándote con éxitos románticos al 100%. Escuchábamos a una de las grandes bandas ecuatorianas. Claro que sí, con ese De Madrugada. Porque tú sabes que para poder expresar el amor no necesitamos estar en la mañana, en la tarde, en la noche. Podemos estar hasta en la madrugada. El punto es de que tu persona especial pueda conocer lo que tú sientes por ella, ¿no? Así que ahí te comentamos para que te quedes justamente con nosotros si quieres dedicar una canción a alguna persona especial. Ahí está el número habilitado 098-47-17-407. Ahí te comentamos, el número de contacto está habilitado como siempre. De esa manera nosotros por ahí seguimos aprovechando el momento, la música, la noche, justamente para poder enamorar, ¿no? Porque acuérdate que el amor, justamente el amor, está en el aire. Así que hay todos invitados directamente a aprovechar el programa, aprovechar dedicatorias, recomendar pistas musicales para la noche. Y sí, ¿no? Qué buena letra, buena canción. Así que te recomiendo nada más que te sigas comunicando con nosotros, 098-47-17-407. Ahí te traemos lo mejor en música, lo mejor en recomendaciones. Y por cierto, hablando de recomendaciones, también te quiero mencionar que se está buscando, se necesita de hecho una pareja de entre 30 y 40 años con hijos que deseen cuidar una propiedad en el cantón Nabón, sector Charqui. Exacto, para actividades agrícolas, ganadería también, que sepan conducir, que tengan también vehículo y sobre todo licencia. Los interesados e interesadas pueden comunicarse directamente al número de contacto 099-43-78-695. Te repito el número 099-43-78-695. Así que ahí te comentamos para que apliques, ¿eh? Perfecto, por acá seguimos con más de los éxitos románticos. A ver, me acaban de pedir algo de Fergie con ese... un temita en inglés. Yo creo que no estaría nada mal para esta noche. Big Girls Don't Cry. Lo solicitaron directamente al WhatsApp. Así que les saludamos a las personas que ya están en sintonía del programa. Y nosotros más que complacidos, ¿no? No lo analiza.

Sí, no, tu mirada es la que me arrebata, ¿no? Oye, y es que una mirada arrebata miradas, arrebata suspiros. Arrebata también ese primer sentimiento que ya se empieza a tener con una persona, ¿no? Así es, ¿cómo te acompañamos? Buenas canciones, ¿no? A ver, vamos directamente con la siguiente canción. Hemos disfrutado bastante esta canción de madrugada. Y pasamos directamente a la complacencia que nos habían pedido. Se viene Fergie. Le subimos el volumen. Estás aquí en Noches de Cupido.

Bruno Mars acompañándonos también esta noche con ese tema bastante agradable para dedicarle a una chica y decirle que es bastante especial, ¿no? A ver, mira, ya lo que nosotros no podemos dejar pasar es decirle a una chica que queremos pasar con ella así pegaditos, ¿no? Sí, no, sentir que el sol calienta, sentir que estamos pasando un momento adecuado, un momento agradable, ¿eh? Y lo mejor que estamos en una compañía agradable con aquella persona, ¿no? Una compañía importante para poder expresar también lo que uno siente. Así que le damos paso directamente a Tommy Torres. Se viene con esta canción bastante, bastante, yo diría, adecuada para poder dedicar y demostrar lo que uno siente, ¿no? Les oímos, esto es Pegadito.

Así es, no pierdas tú tu oportunidad, esa gran oportunidad, ¿no? De poder darle a conocer a una persona lo que tú sientes, demostrarle, claro que dicen por ahí, siempre se demuestra con acciones, como debe de ser, nada de palabras, nada de que sí, te siento esto, pero que no lo puedan demostrar, eso no va bien, ¿no? Oye, por cierto, te mando saludo a ti, que estás escuchando la radio 098-47-17407. Por acá también ya nos van escribiendo. Oye, por acá me dicen, estamos enamorados, me dicen. Pues sí, la verdad que sí, ¿eh? Claro, el mundo necesita música, necesita amor, necesita...

0: de sentimientos. Y claro, estamos enamorados, claro que sí, estamos enamorados, ¿ya? Claro, enamorados de la música, de las oportunidades que tenemos, enamorados de las actividades que realizamos en el día a día. Y así nosotros también seguimos aprovechando la música, que siempre va a formar parte de cada historia, cada momento. Claro, cada situación tiene lo que es una canción especial, una canción única. Y por eso te comento, evitemos perder justamente ese amor importante que tenemos en nuestras vidas. Y te comento que por ahí, hablando de películas, todo eso, también tenemos algunas canciones que han sido soundtrack de películas mismo. Vamos a contarte eso un poquito más adelante, de eso que siempre es muy importante poder conocer, poder saber. Mientras, yo te invito a que te puedas comunicar directamente con nosotros, 098-47-17-407. Y por acá continuamos, ¿no? Vamos a darle paso. Me acaban de pedir a Marco Di Mauro, Mi Vida Sabe a Ti.
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0: Uy, qué doloroso decir eso, ¿no? Y lo mejor es que eso no nos va a poder volver a ocurrir, porque siempre vamos mejorando, ¿no? Mira, tú no pierdas tu oportunidad, que te puedas comunicar directamente y nos empiezas a pedir tus canciones. Vamos a darle paso también, bueno, dejamos en paz un poquito ahí a los Cadillac, que tienen esa canción bastante, bastante sentimental. Vamos directamente a otro tema también romántico. Pero este demuestra lo contrario, de que pierdas una oportunidad, que puedes decirlo, Mi Vida Sabe a Ti, que esa persona pueda conocer y ya sepa de tus sentimientos.

0: Así es, y vuela, vuela. No dejes que el amor de tu vida se te vuele, ¿no? Dread Marai ahí sonando bastante bien con esa canción. Es una reedición de Hoja en Blanco. Bueno, de hecho existen algunas versiones. Acá la escuchan también esta versión. Bastante, digamos, llamativa, ¿no? Una versión reggae. A ver, mira, por acá te comento, ¿no? En todo lo que vamos compartiendo contigo en la noche. Uy, mira, por acá le vamos a mandar un fuerte abrazo también a Melisa Urbano, que se está comunicando directamente al WhatsApp 098-47-17-407. Muy bien, por acá me dice, quiero mandar saludo a mis padres que están escuchando la radio, estamos escuchando el programa romántico de la noche. Oye, bastante, bastante importante. Gracias por la sintonía. A ver, déjame ver por acá a quién mandamos también saludos. A ver, mira, le mandamos un fuerte abrazo también a la Lizeth Guerrero, está en sintonía también. Por acá nos va escribiendo mensajito justamente para poder acompañar en la noche de buena música, que también estoy ahí escuchando la radio, estoy haciendo un poquito de actividades. Actividades prácticas, dice que está haciendo, ¿eh? A ver, mira, por acá también estábamos revisando más mensajes. Sí, yo también opino lo mismo, la música siempre va a ser nuestra fiel compañera. Siempre decimos lo mismo, ¿no? Y eso es verdad. En cualquier momento que escuchemos música, siempre vamos a saber que estamos bien, pero bien acompañados. Si tenemos este tipo de temas a la mano, ¿no? Al oído. A ver, por acá le mando un abrazo a mi querida Carlita Verde Soto. Muchas gracias. Por acá también se comunica. A ver, María José Naranjo, te mando un fuerte abrazo también. Nos va dejando el corazoncito verde en el posteo del programa, en el WhatsApp, ¿no? Uy, qué difícil es decirte que me olvides, ¿no?
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0: Bastante, bastante, digamos, bastante fuerte, ¿no?
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0: A ver, mira, por acá también seguimos revisando mensajes. A ver, a la Giovanna también le mandamos un abrazo. Muchas gracias. Dayana Vázquez, también te mandamos un abrazo. Gracias por dejarnos el corazoncito verde. A ver, por acá tenemos también a Estefanía Quijije. Muchas gracias. Nos pide cancioncita de Camila. Vamos a colocar algo de Camila. Me piden coleccionista de canciones. Sí, no, yo creo que es una buena canción para esta noche también. A ver, acá también tenemos a Daniela Oñate. Le mando un fuerte abrazo. Muchas gracias. Por acá me deja unos emoticones, un GIF. Y también me va dejando lo que es una petición musical. Vamos a colocarlo. Sí tenemos ahí. Sí, me pide a Carlos Valencia Contradicción. Va a sonar más adelante. A la flaca Eve le mandamos un fuerte abrazo de igual forma. A ver, acá tenemos a Tania Hidalgo. También le mandamos un fuerte abrazo. Ella nos escucha en Loja. Así que ahí te comentamos. Recuerda que en el Azuay, ¿sí? Nos escuchas en la 89.3 FM, claro que sí. Y a nivel del mundo, claro, si por ahí también tienes la posibilidad de podernos escuchar, puedes hacerlo mediante la web, la www.panamericana893.com. Así es, y seguimos con más éxitos por acá. Por cierto, como te había comentado, la película, hablábamos de películas románticas por acá por interno. Te comento que la película Love Story es más o menos, salió en 1970, ¿no? Pues aquí esta película acuñó lo que es una frase clásica, o tal vez la hizo bastante memorable, sobre el tema: amar es no tener nunca que decir lo siento. Bastante real, ¿no? Bastante, bastante de acuerdo con esta frase. Amar es no tener nunca que decir lo siento, o no tener nunca que pedir perdón. Recuerda que si nosotros vamos desgastando la relación con ese tema, con esas palabras, lo siento, perdón, o no lo vuelvo a hacer. Sí, no, van deteriorando la relación. Así que hay que hacer acciones justamente que eviten que nosotros o la otra persona empiece a pedir perdón o te pida o te diga lo siento a cada momento, ¿no? A ver, mira, por acá vamos a continuar con más música. Se viene Camila, canción que le habían pedido al WhatsApp. 89.3 suena bastante bien.

Así es como continuamos contigo en esta noche, ¿no? Según el reloj, el tiempo va pasando y nosotros también vamos colocando más éxitos. 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A ver, mira, por acá seguimos revisando mensajes. Vamos a colocar más canciones también. A ver, por acá le mando un fuerte abrazo a Alexandra Merizalde, gracias, a los tiempos por acá, Alexandra Merizalde, gracias por la sintonía. A ver, déjame ver a quién más tenemos por acá, quién más nos va dejando el corazoncito verde. Ah, por cierto, te comento que estamos ahí en todas las redes sociales, te puedes dar una vuelta directamente. Por el Facebook también nos encuentran así, rápido, fácil, sencillo. Y ahí pueden conocer qué es lo que vamos haciendo en cada programa con el fin de poder acompañar tus tardes, tus mañanas, tus noches, tus madrugadas. La música siempre va a estar habilitada ahí para que tú puedas disfrutarla, puedas escucharla, puedas dedicarla. ¿Sabes? Conversando por acá por interno me dicen, Robert, hablando de películas, yo tengo una película que es una que todo el mundo la conoce, pero que a mí siempre que la veo siempre me causa el mismo efecto. Dice, mira, sí, por acá nos dicen, y es que Titanic, sí, ¿no? Es una de las películas más románticas que hemos tenido la posibilidad de poderlo ver, la he visto, claro. A ver, mira, por acá también nos dejan mensajito. Sí, la Carly me deja también mensaje. Ah, ya, mira, por acá me acaba de pedir un tema. Todavía tenemos tiempo, no hay problema, vamos a colocarlo. Mira, por aquí también estábamos conversando un poquito por interno. Ya, mira, a Tamara le mandamos un fuerte abrazo. También Tamara Cifuentes, gracias por estar en sintonía, nos bajando el corazoncito verde. Y por acá, a ver, ¿a quién más tenemos? Déjame ver que no se me vaya a pasar nada. Sí, también opino lo mismo. Aquí tenemos a Fernanda Hernández, gracias. A Jennifer Castañeda, que también nos escribe por acá por interno. Nos pide cancioncita, vamos a colocarlo. Y aparte, nos va dejando el corazoncito verde, nos pide a Sin Bandera. Vamos a colocar en este, yo creo que en este bloque, ¿no? Vamos a irnos con unas tres complacencias seguidas antes de que el tiempo nos vaya ganando la batalla, ¿no? Exacto, nosotros no nos dejamos ganar. Al contrario, la prioridad es que tú puedas disfrutar de tu canción amorosa, tu canción nocturna, tu canción romántica para esta noche. Mira, por acá también nos acababan de pedir a las hash. Mira, hoy están llegando algunas peticiones ya. Rayleigh, también con ese amor del bueno. Así que vamos directamente a complacer, ¿no? Vamos directamente a darle paso a las complacencias. Se viene directamente desde México. Habían pedido a las hash.
te dejo en libertad. Le subimos el volumen, escuchamos buena música aquí en la 89.3.

Así es. ¿Quién te dijo eso? ¿Quién te dijo que dejé de pensar en ti? Oye, bastante, bastante buena la canción, que por ahí también la habían pedido. Vamos escuchando más de los éxitos, seguimos complaciendo el tiempo, avanzando, ¿no? Y nosotros por acá estábamos verificando, déjame ver, estaba leyendo un mensaje. Ya, mira. Claro, totalmente de acuerdo, ¿eh? Sí, mientras nosotros seguimos verificando por acá, nos han pedido más canciones, nosotros vamos colocando éxitos. Y lo mejor de que tú también estás ahí en sintonía del mejor programa romántico de la noche. Mira. Y también se alista Sin Banderas, ¿no? Te habíamos comentado. Con ese kilómetro suena bastante romántica la canción que tenemos ya de fondo. Se viene, yo creo que sí, es uno de los éxitos más emblemáticos de Rayleigh Barba. Y sabes, vamos a escuchar en este momento para que de esa manera también estén cantándola, dedicándola, pensando en aquella persona, pensando en ese amor del bueno. Seguimos con mucho más.

Así es como estamos con las últimas complacencias de la noche. Sin bandera, con ese kilómetros. Y así estés tan lejos, ¿eh? Ahí tenemos la posibilidad de poder estar en contacto contigo en cualquier parte del planeta. Ahí enamorando corazones, ¿no? Uniendo corazones. Sí, por ahí me dicen corazones solitarios. De todo un poco nos encontramos.

relacionadas con lo que es la agricultura, sino la ganadería, y sobre todo que sepan conducir un vehículo y que tengan licencia, ojo con eso. Los interesados pueden comunicarse directamente al 099-4378-695, 099-4378-695. Ahí te paso el dato para que estés ahí ya en compañía, mejor dicho, ya en comunicación, y apliquen directamente. Recuerden, la licencia es bastante importante. Ahí te pasaba el detalle adecuado de esta noche. ¿Sabes? Por acá también estábamos conversando por interno con la Samilu. Así le dicen, ¿no? Samilu. Me pide una canción de Thalía con ese "no me enseñaste". Me hizo asustar la Sami porque me dice: "Robert, tú no me enseñaste", me dice. Pero no, se refería justamente a la canción. Y yo espero que así sea, ¿no? Bueno, por aquí vamos a seguir con más música en esta noche. Todavía tenemos tiempo para poder seguir aprovechando el momento, las canciones. Minutos finales del programa aquí en Noches de Cúpido. Le damos paso directamente a La Mexicana. Se viene con este "No me enseñaste" canción, solicitado por el 099-9892-607. Le subimos el volumen al romanticismo de esta noche.

De esta manera estamos ya llegando a la parte final del programa y vamos a hacerlo con una excelente recomendación también. 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Así es como te traemos lo mejor en recomendaciones. Y desde luego, pues, oye, por cierto, la hora se nos fue, ¿eh? Las 2 horas, de hecho, se nos acaban de ir ya. Sí, vamos a despedirnos mejor porque ya tenemos que salir. Bueno, vamos a dejarles también con la operadora. Les va a acompañar con música también, podría ser nacional, por ahí un poquito bailable, tropical, lo que ustedes quieran para esta noche. Que vayan recargando energías porque de hecho nos dicen que para llegar un jueves, un viernes, siempre es bastante importante ir recargando energías en el baile, ¿no? Así que de esta manera nosotros nos despedimos ya. Justamente ya momento de irnos. Oye, la verdad, sí, 9 de la noche ya con 57 minutos. Y nos despedimos. Con nosotros ha sido todo por esta noche. Todo por esta noche. Recuerde que estamos contigo de lunes a viernes con lo mejor de la música romántica aquí en Noches de Cupido 89.3. No te lo puedes perder. Vamos a despedirnos ya y desde luego les mandamos un fuerte abrazo a todos. Que pasen una bonita noche. Y si están en pareja, mucho mejor. Una bonita noche, chaito. Nos escuchamos el día de mañana.

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4: En tu Radio Panamericana son las 22 horas, 3 minutos.
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2: En tu radio Panamericana son las 22 horas, 10 minutos.
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0: En tu radio Panamericana son las 22 horas, 15 minutos.
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0: En tu radio Panamericana son las 22 horas 31 minutos.
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0: En tu radio Panamericana son las 23 horas 33 minutos.
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0: En tu radio Panamericana, la 1:30 minutos.
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0: En tu radio Panamericana son las 2 horas 34 minutos.
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0: En tu radio panamericana son las 3:33.
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0: En tu radio Panamericana son las 4:33.
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2: Oración al doctor José Gregorio Hernández para sanación de un enfermo. Oh Señor Dios mío, que todo lo puedes, Padre misericordioso, que has acogido en tu seno a vuestro amado siervo José Gregorio, que por vuestra gran misericordia le diste el poder de curar enfermedades en este mundo. Dadle, Señor, la gracia de curarme, como médico espiritual de mi alma y mi cuerpo, si ha de ser para tu gloria. Te pido esto, Señor Dios mío, en nombre de tu amado Hijo, quien nos recomendaba estas bellezas enseñanzas. Pedid y se os dará. Todo lo que pediréis al Padre en mi nombre, os lo concederá. Concédenos estos favores que tanto necesitamos. Te lo pedimos en nombre de nuestro Señor Jesucristo, quien nos enseñó a orar diciendo: Padre nuestro que estás en el cielo, santificado sea tu nombre, venga a nosotros tu reino, hágase tu voluntad en la tierra como en el cielo. Danos hoy nuestro pan de cada día, perdona nuestras ofensas como también nosotros perdonamos a los que nos ofenden. No nos dejes caer en la tentación y líbranos del mal. Amén, amén, amén. Bondadoso doctor José Gregorio, médico de los pobres y desamparados, tú que con admirable fe, pureza angelical y caridad ardiente ayudaste a los más necesitados, intercede por nosotros ante Dios misericordioso para que seamos atendidos en nuestras dificultades, en nuestros problemas de salud y enfermedades, en nuestras necesidades físicas y espirituales. Ruega por todos nosotros, bendito José Gregorio, y pide que nos sean concedidos los favores que con humildad solicitamos. Así, Así sea.
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0: 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En especial, un saludo grande acá en esta parte, que en este momento nos están escuchando acá en Arenillas, nos están escuchando acá en esta parte de Piñas, de Portobelo.
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3: Ana, del día miércoles 16 de septiembre del 2026. En el nombre del Padre, del Hijo, del Espíritu Santo. Amén. Magnífico Señor, me postro de rodillas ante ti para agradecerte por el nuevo amanecer que me regalas. Gracias porque me despierto lleno de energía para afrontar el día que tendré. Mi Señor, no te apartes de mí en esta jornada de hoy. Dios maravilloso, quiero que los planes que tengo para hoy descansen en tus manos. Sé que todo lo harás en los momentos adecuados. Ayúdame a comprender que no debo desesperarme y a tener la paciencia para entender tus planes. Guíame e ilumina mis pasos. No me dejes caer en las tentaciones y dame la fortaleza cuando me toque pasar por las situaciones adversas. Quédate a mi lado en todo momento. Sé que mis circunstancias no son las mejores, pero no me dejes solo. He cometido muchas fallas, he tenido muchos errores y acciones que no te han agradado. Sin embargo, sabes que mis intenciones no son esas, y que siempre pretendo agradarte. En el momento de la prueba, ayúdame a resistir y a seguir adelante, a soportar el camino pedregoso y aumentar mi fe. Padre misericordioso, hoy quiero ofrecerte mi día por completo. Quiero que mis acciones puedan reflejar tu amor, reflejar tu misericordia. Que hoy todo me vaya bien, que los peligros del mundo se mantengan lejos de mí y de mi hogar. Protege a toda mi familia. Sabes que ellos también ponen su confianza en ti. Dales protección, amor y cuidado. Limpia y cristaliza sus corazones. Otórgale favor en sus días. Pon siempre un pan sobre nuestra mesa para poder compartirlo y nutrir nuestros cuerpos. Que las manchas del pecado vayan diluyéndose según sea tu voluntad. Vuélvete el momento más preciado, ese momento que busqué de manera incesante. Amado Padre Celestial, sé que conoces todo de mí. Sabes lo que hay dentro de mi corazón. Sabes lo que otras personas no. Tú eres quien me llevará por los caminos que me otorguen victoria, por los caminos que me llevarán a la salvación. Hoy, las personas que han elegido un camino lejos de ti tienen la idea de que darte la espalda es un acierto en sus vidas. Estas personas tienen muchas cosas materiales, pero las vidas vacías. Te pido que hagas que, en sus corazones, brille una luz de esperanza y que puedan entender que nada en la vida es completo si es que no estás en ella. Líbrame de todos los males. Guárdame siempre de los peligros. Que tu mano protectora y poderosa se pose sobre mí y que me mantenga a salvo y con buena salud. Ayúdame a ir siempre hacia adelante y a no dejarme vencer por las pruebas. Acude a mi auxilio cuando clame por ti. Gracias, finalmente, porque sé que mi oración está siendo escuchada y que muchas alegrías me esperan el día de hoy. Todo esto te lo pido siempre, bajo la intercesión de Jesucristo, nuestro Señor. Amén.
4: Versículo de hoy. Jeremías, capítulo 20, versículo 9, dice: Pero si digo, no me acordaré más de él, ni hablaré más en su nombre, Entonces su palabra arde en mi corazón como un fuego. Es un fuego encerrado en mis huesos. Trato de contenerlo, pero no puedo. Reflexión. Hay momentos en los que el cansancio, las pruebas o las decepciones nos hacen querer rendirnos y guardar silencio. Jeremías también pasó por dolor y desánimo, pero descubrió que la presencia de Dios era como un fuego vivo dentro de su corazón. Aunque intentó callar, no pudo, porque cuando Dios toca la vida de una persona, su amor y su verdad se vuelven imposibles de apagar. Este versículo nos recuerda que aún en los días difíciles, Dios sigue obrando dentro de nosotros. Él pone fuerza donde hay debilidad, esperanza donde hay tristeza y propósito donde pensamos que todo terminó. El fuego de Dios no destruye, ilumina, fortalece y da vida. Hoy recuerda, si Dios puso un sueño, una fe o una palabra en tu corazón, Él mismo te dará las fuerzas para seguir adelante. Amén, amén y amén.
5: Queridos hermanos de oraciones, amor a Jesús, que el Señor nos bendiga en este día, en el nombre del Padre, del Hijo, del Espíritu Santo. Amén.
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0: Amanecemos una nueva mañana, señoras y señores. Buenos días, buenos días, buenos días. Mitad de semana, miércoles 16 de septiembre. Con el atento y saludo cordial para todos y cada uno de ustedes en esta hermosa mañana. Iniciamos nuestras labores agradecidos con Dios primero. Agradecidos con todos y cada uno de ustedes que nos sintonizan y nos amplifican en diferentes partes de Ecuador y del mundo. Emitimos nuestra señal desde el cantón Oñacerre de Mauta. Cubrimos las notas, los cantones Nabón, el norte de Saraguro, San Fernando, Santa Isabel, las partes altas de estos cantones. Y aquí estamos en un nuevo día, en un nuevo amanecer. Buenos días a todos y a todas que siempre disfrutan de lo mejor del pentagrama nacional ecuatoriano. Yo soy Ángel Ordóñez de Cámara Viajera. Este es de Radio Panamericana, conocido como El Lobo del Aire. Y estamos aquí en un día más, en una mañana más. Buenos días a todos y toditas que nos sintonizan a esta hora del día. Y también para los amigos que se van ya integrando y se unen a la señal de Panamericana. Buenos días para Lonel Barreiro, para Lucho. El tiempo de Dios es perfecto. María Litardo, Loco Javi, Digna, Requelme Brines, Cleverly Tumas se ha unido también. Aymor, Marco Vinicio Hidalgo Castelo, Araceli Cerocho, Amanda Balcázar, Alexis Asensio, Paula Ceballos, Tomás Manay. Buenos días con ustedes que se unen a este señal o a este programa de Despertar Ecuatoriano a través de las ondas gerencianas de Radio Panamericana. Aquí estamos disfrutando junto a Paola Ceballos, Tomás Maña, ajá, Ángel Chuqui, UCR, Luis García, Isidro Cabrera, gente mucho más acompañándonos a esta hora del día. Bienvenidos, bienvenidos. Aquí estamos agradecidos con Dios primero por bendecirnos el día. Un día más, estamos aquí. Mañana no sabemos si estaremos nuevamente, pero hoy estamos aquí. Y lo de ayer ya es historia. Hoy estamos mitad de semana, miércoles 16 de septiembre. Les damos la cordial bienvenida a todos y todas. Ahí estamos con Jessica Isa. Bienvenidos, déme su tap tap. Yo les ofrezco lo mejor de la música a través de nuestra programación. Y para Manny, buenos días. Se siguen uniendo a nuestro programa Despertar Ecuatoriano. Esto es en Panamericana.
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0: Y está también la familia Vázquez, Chillo Gallo. Chillo Gallo, ¿no? Así.

0: ¿Cómo amanece la gente de Cochapata? Buenos días, Susudel. Qué gusto estar con ustedes a través de las ondas gerencianas y también en las nieves. Las nieves recién que pasaron las fiestas en agosto. Buenos días. Ahí está la gente que trabaja en las joyas. Y algo bueno típico es los mejores tiestos para hacer las tortillas y las ollas de barro. ¿Les parece sí o no? ¿Hay o no hay? Claro que sí. Para octubre, para octubre que ya viene. Fabricio Manotoa. ¿Qué es eso de octubre? Porque se ponen nombres tan raros. Hay unas cosas importantes. Bartolomé Uge, que se ha unido. Algo rarísimo. Ya estamos medio locos, ¿no? ¿Creen que habrá algunas cosas que nos preocupará con el tiempo? Sí, nos va a preocupar con el tiempo. El hongo no ha venido.
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0: Aquí estamos, señoras y señores, para Bartolomé Uge y para Pilco. Estamos en las 6 de la mañana con 16 minutos, 6:16 minutos para Michael Berresueta. ¿Cómo está? Vamos ahí, vea. Muchos no creen lo que está pasando en el mundo. Y el grupo de las GGB. No, GG88 nomás. No van a creer otra cosa.

0: mejor programación, oiga, aquí compartiendo con ustedes este día maravilloso, ¿eh? Hoy estamos mitad de semana.
1: Sí. Yo le di abrigo y le di amor.
0: En este día miércoles 16 de septiembre hay una comisión que viaja rumbo a Yacuambi, se va por el sector de las Tres Lagunas en defensa del agua. Oña presente también ahí. ¿Cuántos de ustedes les vale, no es cierto? Yo no tomo agua. Estamos hecho leña con la inteligencia artificial. Y un dato para conocer, un dato muy importante, vean, ¿no? Todo es una maravilla. Todo lo que la tecnología nos ofrece es extraordinariamente bueno, pero hay cosas que hay que tomar en cuenta. Los creadores de la inteligencia artificial temen que su creación nos extinga, ¿sí? El 8 de septiembre de 2026, ¿no? Jacob Coxon, investigador que trabajó Anthropic antes en OpenAI, renunció públicamente citando temores que su industria está avanzando hacia una superinteligencia de manera irresponsable y peligrosa. En X, Coxon afirmó que algunos desarrolladores creen seriamente que la inteligencia artificial podría presentar una amenaza extrema para la humanidad antes de que termine la década. Según él, varias compañías conocen el riesgo, pero temen quedarse atrás si un competidor llega primero a una tecnología más poderosa. Dentro de Anthropic, Eva Humberg, jefe de ciencia de alineamiento, ha estimado una probabilidad superior al 10% de extinción humana por la inteligencia artificial. En la próxima década y en mayo de este 2023 que pasó, Elon Musk se sumó junto a otros creadores de diversas inteligencias artificiales a una declaración conjunta: mitigar el riesgo de extinción por la inteligencia artificial debe ser una prioridad global al mismo nivel de catástrofes, ¿no? Vean, ahí están preocupados los de la inteligencia artificial, porque creen que en una década más o menos estaremos desapareciendo del planeta. ¿Creen que será cierto? No sabemos qué. Vamos a ver qué pasa. Todo vamos avanzando. Con inteligencia artificial hoy se hacen las cosas de manera instantánea. Lo que sí sé es que se va terminando el agua, porque estos equipos o estas máquinas impresionantemente necesitan a retagua para su enfriamiento y para poder trabajar bien. No crean que todo es una maravilla. Pilas, desde ese punto de vista hay que razonar mucho. Vamos entonces para Fabricio Manetoa, N. Carlos Malán, buenos días. Pedro Posteguirre, amigo 075, Rosa Mora, Rosita, que se ha unido en esta mañana, buenos días. Siempre borracho mejor, siempre borracho. Saludo a Elena Barrera, María, Rosita. Vamos entonces para saludar a nuestros amigos que se unen a través de el programa Despertar Ecuatoriano y, por supuesto, en esta mañana del 095-898-7769. Ahí sus mensajes de texto también al 0993-005-525. Estamos en las 6 de la mañana con 20 minutos nomás. Casi digo al revés, ¿no? Vamos con la música. Luis Aguirre, buen día.

Complicado, ¿no? Complicado para poder beber, vender hasta el terno. Le veo jodido, ¿no? El que tiene terno y los que no tenemos. Para Luis Aguirre, para Angelito Vivar, Clara Granizo y Gustavo Correa y también José Antonio, que se une a Panamericana. Aquí estamos en su programa Despertar Ecuatoriano. Saludando a los cumpleaños de hoy, ¿ah? ¿Eh?

Las 6 de la mañana con 23 minutos, 6 horas 23 minutos. Charlie se une en esta mañana. Los hermanos Millo Naranjo vienen con su voz roncuda y peluda para cantar esta bonita canción.

Bueno, gente, que se identifica con nuestro programa, deme su tap tap, deme sus sugerencias, sus inquietudes, sus novedades. Atención, vamos con los siguientes avisos en vivo para darles a conocer. Atención, por mail presente documento, denuncia pública. El presidente de la comunidad San Jerónimo, señor Mario Bustos, expresa públicamente su voz de protesta en denuncia de la falta de organización y comunicación por parte de las autoridades del cantón y de manera especial presidente de la Junta Parroquial de Susudel. Informa que se dejó un oficio en una vivienda de la comunidad mediante el cual se convoca una reunión de carácter importante para tratar el presupuesto correspondiente del año 2027, programado para la fecha 10 de septiembre. En dicho documento no se especificó el lugar donde debía desarrollarse la reunión, es decir, dónde, cuándo, cómo me voy. Eso es lo que dice. Sin embargo, en dicho documento no se especificó el lugar. Por esta razón, la dirigencia comunitaria rechaza cualquier intento de responsabilizarla por falta de asistencia de los moradores. El presidente pide e indica que tuvo que suspender sus trabajos para darse cita a esta reunión. Sin embargo, cuando llegó a ella, se encontró con una situación desorganizada y falta de información. Finalmente, la dirigencia de San Jerónimo expresa públicamente su preocupación respecto al manejo de recursos económicos y también de manera pide que se hagan las cosas de manera transparente, participativa, conforme a los procedimientos correspondientes. De igual manera, se solicita que cualquier reunión relacionada con el presupuesto sea convocada nuevamente de manera formal, con anticipación, especificando día, fecha y hora. De las comunidades exigimos respeto, transparencia, responsabilidad, participación y decisiones que afectan nuestro desarrollo. Firma Mario Bustos, presidente de la comunidad de San Jerónimo, con número de cédula 0301-08-5713. Las 6 de la mañana, 25 minutos. Atención, el doctor Javier Tene hace una cordial invitación al público en general e indica que el doctor Roberto Cepeda, cardiólogo, estará brindando atención en Oña este 19 de septiembre desde las 9 de la mañana en adelante. Si tienes problemas de hipertensión, cardiopatía, arritmias, insuficiencia cardíaca, hipercolesterolemia, hipertensión pulmonar, te esperamos en esta jornada. Estamos ubicados en la 27 de febrero frente a Medidental Oña. Vamos cerrando los avisos, ya volvemos con los espacios en publicidad. Ya volvemos, no se vayan. Mientras tanto, les dejamos la bonita canción por acá para ustedes.

0: 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Las 6:29, saludamos para quienes nos escuchan, Luis Malán, Estuardo González, Jesús Chilla, para González Maritza, para Son DJs, Aurita Miño, para Wilmer, Antonio y Necita también que se une a este programa. Gracias por compartir con nosotros, ahí estamos, se están integrando Don Lucho también, escuchando esta pareja de enamorados. No se vayan, que ya vuelvo luego de la pausa publicitaria para continuar el programa Despertar Ecuatoriano. Tranquilitos, no se vayan, ya volvemos.
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2: En tu radio Panamericana son las 6:30.
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Y eso es lo más grave, oiga, eso es lo más grave. Primero me de ir y no he de volver, después siento que también me voy a morir. Eso de ley, pues de una. Eso de cajón, nadie tiene comprada la vida, así que eso que nos quede clarito, ¿no? Vamos ahora sí. La Policía Nacional de Ecuador sigue creador. Buenos días, Edwin Octubre, Manuel Antonio Ordóñez, para Félix Grefioser, para mí, para Luis Humberto Salinas, que se une en este programa Despertar Ecuatoriano. Hable serio, señor DJ. Marcamos ahora sí. Márquele y póngale a fondo lo mejor. Esto es para seguir aquí. En esta mañana de mitad de semana, vea, ahí estamos. Miércoles 16 de septiembre. Aquí está la música para ustedes. DJ Lenny también se une en este espacio de la mañana. Son las 6 de la mañana, 35 minutos. Bienvenidos para quienes se integran y para quienes dan su lap. Allá vea, acá estamos. Queremos saludar para la Policía Nacional, para Carmen González también. ¿En dónde nos escuchan? Mándenos sus datos, mándenos su dirección para saludarles allá. Buenos días a toda la gente maravillosa. Esto es la Chicha Mix 6x8. ¿Cuánto nos da? Pregúntenos de ahora. Tienen que sacar la calculadora y el celular para ver cuánto nos da. Póngale emoción. Ahí vamos. ¡Ahí estamos!

¿Y cómo están los vientos en esta mañana? Anoche decían que había vientos fuertes, muy fuertes, de 10.8 kilómetros por hora acá en San José de Chalcay, en el Cantón Abón. Fuertes, fuertes los vientos, ¿ah? Tener cuidado. Estamos acá con las antenas que también se quieren ir ya. Y está muy fuerte, eso sí, definitivamente. Vamos entonces. Chica, chica de mi vida, buenos días para Luis Oyaguari. Se une al 095-898-7769. Al 0993-00525, www.panamericano893.com. No, allá estamos en Facebook también.

¿Dónde me sigue? ¿Dónde me sigue? Buenos días. Puntos suspensivos para José Quinde, para Juan Morocho y Yuri Peña Fiel. Algo llevo grabado en la mente, ¿no?

Oiga, me ponen en aprietos. Conteste, por favor, dice, le estamos escuchando en el Cantón Amón, pero salúdenos también a través de WhatsApp, le estamos enviando los mensajes. Muchas gracias a la gente de Nabón. Allá nos escuchan cerca de 10.000 habitantes. Los que están con Panamericana, digo, ah. Se une la Chava. ¿Qué dice Chava? ¿Será Chavita? Buen día. A los tiempos para Dani Fernando. Mauricio Vázquez, buenos días para Franklin Criollo, para Genaro 28. Para José Wilmer y Fausto, Luis Ollaguani, también se unen esta mañana. Cantando, bailando alegremente en este día.

Sí, vamos. Sí. Me ha cogido ya a escribir. Me ha tocado escribir. Dispensarán, que aflojar un poco esto. Pero vamos a entonces. Vamos con Chavita para Serafín Carrillo, para Pedro Fila, para Rosana Saquiza y Marco Tulio. Vea, esto es la buena música. No se arrepentirá de compartir con nosotros. 18 minutos y las 7 de la mañana. Que no le salga el indio todavía. No, no hay indio aquí. Aquí lo que hay es indígenas. O los incas, los caras de piedra, los rumiñahuis posiblemente. Así estamos entonces. Felicidades, vea. Buena música para ustedes en esta mañana. Póngale gana, mi hermano, salga a trabajar con gusto, con emoción, con responsabilidad y cariño. Cualquier trabajo que tenga, eso es lo mejor. Y dé gracias a Dios porque usted puede trabajar y tiene trabajo. Hay unos que andamos buscando trabajo. Tenemos el trabajo de buscar trabajo. Eso, ¿ah? ¿Cómo está don Milton Espinosa? ¿Cómo estamos don Marco Tulio? Doña Rosana Rosa Masaquiza, ¿ah? Sintiendo la emoción de amanecer felices en este nuevo día.

Vamos ahí, muévete, muévete, muévete. Oiga, buenos días, don Marco Tulio. ¿Cómo dice don William Lehmann? ¿Cómo vamos? ¿Qué dice don, también don Wilmer allá? Mesa, vea, en Manta. Qué bonito que es la sierra, dice. He comido cuy, he comido cosas que nunca he comido en mi vida. Además del pescado y la salprieta, no he comido. Me fui al horneado de Gualaceo, que bien Chordelec, también conocido como es el calzado, dice. Qué chévere, ¿no? Vean, visitan estos lugares, salen de la ceniza, como dicen, ¿no? Porque ustedes saben, el gato en la ceniza es arenoso. Hay que ir a pasear, hay que gastarse la platita, conocer la ciudad, conocer el país, conocer Latinoamérica. Y si tiene chance, todo el mundo, ¿eh? Bueno, para los que tienen visión, no plata, porque que ya saben que el que tiene plata quiere más plata. Vamos a saludar a un Milton Espinosa para don William Leme y para don William Oñate. ¿Cómo vamos ahí? Buenos días. Y esto es Despertar Ecuatoriano. No se asuste, no se asonte, no se asuste. Hijo de las malvas. Hijo de las malvas. Cuidado, confundan. Estamos ya en 15 minutos y las 7 de la mañana disfrutando de Despertar Ecuatoriano a través de la 893 FM Estéreo. Buen espacio de la música. Yo papasoto, dice. Para, yo papacito mejor. No, yo papasoto. Bien, con todo cariño para la gente que nos sintoniza en Susudel. Buenos días, la gallada de Susudel, vea. A la familia Donaula, buenos días. ¿Cómo está la familia Ucho, la familia Ushka? ¿Dónde está doña Piedad? Los tiempos, ¿no? Oiga, la familia Herral, la familia Tele, la familia allá, la familia Quito y Saca, abajo y Cochabamba, Capurispamba también. Ya le escuchamos Full Panamericana, tu papacito. Todavía no ha salido ese papacito. Vamos ahí. Pone gana, mi hermano. Momento de levantarse alegre, feliz, contento, a trabajar y a doblar el lomo. Si tienes hijos, peor todavía. Nadie te va a dar nada, mi hermano.

Y nos separan 13 minutos y las 7 de la mañana. ¡Qué bonita canción! Apostemos que me caso esta semana. No, yo ya estoy casado, mi divorcio. Tampoco tengo pensado. Lo que yo vivo aquí, muy bien, ¿eh? ¿Cómo estamos, don Pedro Mucha? Buenos días. Regáleme su tap-tap ahí, vea. Su corazoncito, su hola.

Nos separan 13 minutos y las 7 de la mañana y esto se acaba. Aprovecha escuchando y compartiendo la música en su programa Despertar Ecuatoriano junto a Cámara Viajera de Radio Panamericana. 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Qué bonito tema musical. Y aquí vamos avanzando un poquito más, vea. Si no tienes, ¿para qué me invitas? Ahí está el Pato Cóndor, buenos días. Y para Nela Rocío. ¿Dónde? Dijo que sea. Esta mujer se levanta pensando en el trago a esta hora del día. Primero tome cafecito, primero café Don Pepe, ¿sí? Eso también ya es historia, el cafecito Don Pepe, ¿no? Ya murió uno de los protagonistas, ¿no? Ahora ya Don Edwin Alejandro. Don José Alejandro falleció, ¿no? El hijo, ¿no? Cuidado. Este es el último tema, el último set y después a las informaciones. Aproveche la mañana, aliméntese, energícese con buenas calorías y con buen positivismo en esta mañana. ¿Dónde? Son las 6 de la mañana, 50 minutos y esto se acaba. Hay que darle con toda emoción. Aquí vamos, con Mari Murillo. Saludos cordiales en Cóndor Loma, buenos días allá la gente. En San Fernando, acá arriba en Chacapata, San Francisco. Arriba en Cuscudoma, en Chiril, en Paredones, Alto y Bajo, en Mautapamba, en El Rodeo. Arriba también saludamos a nuestros amigos en Gunucapa. Y los que viajan al oriente rumbo a Yacuambi, felicidades, buen viaje chicos y chicas responsables. Que les vaya muy pero...

Ahora ya estoy viejita, dice. Vamos a continuar, estamos en Despertar Ecuatoriano, son las 7 de la mañana, menos 10 minutos. Este es su programa Despertar Ecuatoriano. Saludamos siempre a la Policía Nacional, Cuerpo de Bomberos aquí en el Cantón Oña, y también para quienes se plegan a la Policía del Ecuador que nos sigue también este programa Despertar Ecuatoriano. Nos vamos con canciones. Aquí estamos para deleitarnos, para Pedro, para Darwin, para Lucho, y también saludamos en esta mañana a Don Robalino. Llanto por llanto vendrán ustedes después a estar escuchando cuando ya no haya quienes ponga música. A ver, vamos con esto.

No, yo ya me voy. Usted posiblemente cuando recién piense dice, yo ya me voy. Llanto por llanto me voy. Despidiendo y agradeciendo a TikTok. Para Cirilo, sí. Cirilo, para Juan Carlos Bermeo. Allá en España, buenos días. Allá está, dice, estoy cerca de Merendaria. Oiga, qué barba. Aquí estamos amaneciendo. Ay, llorando, ay, llorando, estamos ahí llorando. No queda más que seguir llorando, por supuesto. Estas son las bonitas canciones de mi tierra. Esto es Panamericana en su programa Despertar Ecuatoriano. Vamos con esto. Saracay, me voy allá.

tengo, yo no tengo ninguna envidia, yo estoy súper que bien, ¿eh? Muchísimas gracias para quienes nos compartieron las inquietudes, las novedades. Salud acá en Charcay, dice, en Patadería y en Casader, buenos días. Aquí estamos con esto, vea, chicharitos para disfrutar este día maravilloso. Solo que me muera, yo no me caso, ¿eh? Solo que me muera, no, yo ya no me quiero casar. Cuidadito, cuidadito, cásese nomás. Ay, ay, ay, con esto cerramos para Chirilo.

los vecinos y vecinas en esta mañana. Agradecerles su amable atención. Gracias por preferir nuestra enseñable, entrañable y señalada señal de Panamericana. Gracias, licenciado Paul. Dice saluditos, Angelito, saluditos para toda la gente del Cantón Oña. Usted que estuvo prestando sus servicios profesionales en el Cantón Oña, gracias a sus servicios. Y gracias a todos y todas. Que tengan buen día. No queda más que irme. Se acabó el tiempo, se acabó quien te quería. Recuerden, la gente se va rumbo, se van rumba. Hay que desearles muchas felicidades a la comisión que va desde el Cantón Oña rumbo a Yacuambi a defender el agua, dice, a defender. Hay que aprovechar, hay que compartir y apoyar, sobre todo. Entonces, siempre, siempre, con toda la emoción. Muchísimas gracias. Buen día a todos. Chao, chao.

0: En tu radio panamericana son las 7 horas en punto.
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0: Son ya las 7:03 a.m, damas y caballeros oyentes de este programa informativo. Les damos la cordial bienvenida a todos y cada uno de ustedes. Aquí iniciamos el radar de noticias. 7:03 a.m. ¿Dónde invertir los ahorros? Fondos y acciones son dos opciones. Vamos con esto. Invertir puede parecer un punto de partida para hacer crecer el dinero. Pero Diego Peña, abogado en derecho financiero y asesor de inversiones, plantea una ruta distinta. Invertir es el tercer o cuarto paso, no el primero. Antes hay que ordenar las finanzas, crear un colchón y aprender a tomar decisiones. Entonces, la primera pregunta no es dónde poner el dinero, sino si existe dinero disponible para invertir. ¿Sí? Entonces dice que el primer paso no es dónde poner el dinero, sino si existe dinero disponible para invertir. Punto uno, y es donde fracasamos todos. Para invertir primero hay que tener un fondo de emergencia listo. Peña señala que, o en Focus, un podcast, este medio, que una persona debería comenzar por establecer un presupuesto de ingresos y gastos. El objetivo es conocer cuánto dinero entra, cuánto sale y en qué se está gastando. Sí, puede sonar trillado, pero es vital. Si los ingresos apenas cubren los gastos fijos, invertir todavía no es una opción. La prioridad será reducir gastos o aumentar los ingresos. Después vienen dos pasos. Fondo de emergencia debe cubrir entre 2 o 5 meses de gastos ordinarios y mantenerse disponible para imprevistos. Ahorro para invertir. Peña recomienda destinar al menos el 10% del ingreso mensual exclusivamente para inversiones. Este ahorro es diferente al dinero reservado para una emergencia o para comprar bienes. La idea es acumular un capital que posteriormente pueda destinarse a un activo. Invertir en acciones o deudas de empresas privadas. Una vez cumplidas esas etapas, llega la elección del activo. Peña recomienda no invertir simplemente porque un libro o alguien lo aconseja, sino analizar las alternativas disponibles y escoger aquellas con las que la persona se sienta cómoda. En las opciones que menciona están acciones de empresas ecuatorianas o extranjeras, pueden ofrecer alternativas dentro del mercado de valores. Bienes inmuebles, una de las formas de inversión más conocidas en Ecuador, deuda de empresas privadas. Consiste en financiar empresas que a cambio pagan un interés, bancos y cooperativas. El dinero puede mantenerse en estas instituciones a cambio de una tasa de interés. Fondo de inversión. Peña destaca esta alternativa porque permite realizar aportes mensuales pequeños y cuenta con una figura controlada. La elección, sostiene el experto, debe a partir del análisis de los activos y no de la búsqueda de una fórmula rápida para ganar dinero. Una de las principales alertas está en las propuestas que prometen rentabilidad extraordinaria. Peña advierte que estas estafas financieras suelen aprovechar dos factores, la codicia y también el desconocimiento. Y para evitar caer en ellas, se recomienda desconfiar de retornos demasiado altos. Una persona del 10% mensual, por ejemplo, debería ganar alerta, o generar alerta, perdón. Preguntar de dónde sale la rentabilidad. Debe existir una actividad económica real detrás del retorno ofrecido. Revisar la legalidad de la propuesta, educarse antes de entregar el dinero. 7:09 a.m. Vamos con este análisis, ¿no? Vea entonces qué hacer, cómo hacer y para qué hacer. ¿Dónde invertir? Es lo que cuenta. ¿Dónde invertir los ahorros, los fondos y acciones y las opciones a seguir? 7:06 a.m, vamos con
1: Siempre
0: Cuenca.
1: Tenemos que estar muy alertas ante esta situación. Muy alertas sobre todo porque precisamente en el futuro puede volver a suceder lo mismo. Y por eso es que hay que guardar esta memoria colectiva, recordarla, consolidarla y también desarrollarla. Hay partes que todavía están en, como dice, líneas rojas en tema ambiental. Recordamos que hay temas de los derechos, de las propiedades que existen en el sector, que el municipio pues tiene que resolverlo. Así que hoy se celebra esta victoria hídrica. Las organizaciones sociales advierten que las concesiones mineras siguen vigentes, se exige el retiro definitivo, lo que se mantiene viva es la resistencia. Así que hoy es un día de celebración. Hoy se vive también este movimiento social, se va a desarrollar la segunda gran marcha del Quinto Río, y la cual no se detiene por cualquier circunstancia. Recordamos que la primera anterior hubo un toque de queda que se había decretado horas antes, precisamente por situaciones de decisiones del gobierno con la elevación del precio del diésel. Así que hoy habrá este recorrido de la marcha. Nos da la impresión que no va a tener los ribetes, los tintes, la convocatoria del año anterior. Hoy todo parece bastante normal, mucho más tranquilo. Empieza a las 10 de la mañana y, según se ha indicado, será en el sector de San Roque, avanzando por la avenida Loja, subiendo por la Condamine, ingresando luego al centro histórico, igual que fue el año anterior, por la calle Tarqui y luego cruzando por las calles Sucre, Manuel Vega y la Simón Bolívar. El destino final, a Plaza de San Francisco, igual que el año anterior. Y ahí se llevará a cabo un acto con pronunciamientos de líderes indígenas y ecologistas. Así se va a desarrollar igual la marcha que el año anterior. Así que esto está respaldado por varias organizaciones históricas, como la FOA, el Cabildo del Agua, delegaciones estudiantiles, universitarias, también autoridades locales han dicho que apoyan, la municipalidad, la prefectura de La Soya. A propósito, hoy a las 8 estaremos entrevistando a la alcaldesa de la ciudad de Cuenca, Marisol Peñalosa. Conversaremos sobre, un año después, cómo está la situación de la minería o el peligro de la minería sobre las fuentes de agua de la ciudad de Cuenca. Así que así estaremos en este día. Los voy a preguntar a mis compañeras si es que hoy va a haber funcionamiento normal del tranvía. Yo creo que sí.
2: Sí, sí, porque no interfiere. Buenos días, Jorge.
1: ¿Cómo está, María?
2: Bienvenido. Gracias. Bienvenido, y espero que se siga recuperando. La gente le extrañaba mucho, y bueno, nosotros también acá en la radio. Y bueno, el tranvía no ha dado ningún comunicado porque no interfiere. Ellos utilizan la calle Gran Colombia, entonces no habría interferencia hasta el momento. Con todo vamos a consultar, pero el tranvía estaría funcionando. Lo que sí cambiarían es la ruta de los buses por la marcha. Algunos buses tomarán rutas alternas. Hemos consultado también para ver cuáles son esas las que se cambia, sobre todo las que utilizan la calle larga por el centro de la ciudad. Esas tomarán otras rutas, entonces la gente también debe tener en este caso pues la prevención de poder salir más pronto para poder trasladarse a los diferentes lugares en donde estén destinados. Pero vamos a consultar cuáles serán esas rutas, por dónde pasarán, para poderles dar toda la información pertinente en unos momentos.
1: Les vamos a ir actualizando ese minuto a minuto en este noticiero, así que sigan atentos con nosotros. Decíamos, lo del año pasado fue algo histórico. Personalmente creería que no volveríamos a ver algo tan grande, con una tan masiva aceptación, participación y apoyo que tuvo, porque esta es una lucha de muchos, muchos años. No fue de un momento al otro, viene de décadas atrás. Así que tenemos que seguir en esto, hay que seguir realizando y actualizando la situación con la minería. La ciudad de Cuenca es una ciudad universitaria, una ciudad que privilegia la salud, el bienestar de sus habitantes, y no puede tener permanentemente sobre sí, sobre nuestras cabezas, las minas que están allá, tratando de a cualquier manera ingresar en estos territorios. Esperemos entonces, y siempre mantengamos en alerta, siempre estar vigilantes, como se dice, el momento, nunca dormirnos sobre esta situación. Así que, bien, amigas y amigos, así estamos empezando en esta jornada. Han habido otras situaciones que se van generando en el campo de lo local, de lo nacional y de lo internacional. Ayer, por ejemplo, la Cámara Provincial de La Soya no pudo instalar la sesión que había convocado para este martes por la inasistencia de los alcaldes. La prefecta Alexandra Quintanilla denunció que varias autoridades recibieron amenazas por no acudir a la votación. Bueno, ¿qué pasó ahí? no se ponen de acuerdo para elegir un viceprefecto. Lo mejor es hablar, conversar, no imponer. Según conocemos, la prefectura trata de imponer el nombre de un ingeniero Fernández de Córdoba. Según sabemos, está encabezando la terna. Y los otros alcaldes, que son miembros de la Cámara, no lo aceptan. ¿Por qué no hablar? ¿Por qué no conversar? Esto es cuestión de ponerse de acuerdo. Según la viceprefecta, la falta de quórum pues se debe a que hay amenazas del gobierno a los alcaldes a quienes votan. Ya va la segunda vez y tal parece que no hay ningún acuerdo para que se trate este tema. Se puede llegar a un consenso tranquilamente. Y hoy también hay expectativa política en medio de esta ya campaña que se vive, porque pre-campaña electoral. Con la marcha del Quinto Río, varios de los candidatos van a estar ahí. Han dicho que no van a llevar banderas políticas, no van a llevar colores, pero van a desfilar porque dicen que siempre han defendido el agua. Seguramente va a ser así, pero ya los veremos en los reels, en los videos, los veremos en las fotografías de ellos mismos promocionándose como los grandes defensores del agua. Es preferible que no lo hagan, porque puede tener un efecto negativo. Están en campaña, están candidatos de candidatos. Cualquier cosa puede valer para ser candidato. Por eso, es preferible, creo yo, abstenerse, tal vez hacer un comunicado, apoyamos, pero no vamos. De una o de otra manera los van o se van a hacer retratar por sus colegas, por sus coidearios, para ponerlos como videos o como fotografías. Bien, el estado de excepción ha sido ya también esta jornada de ayer decretado nuevamente, se declaró el estado de excepción para varios cantones y también provincias. En lo que compete a la SUAY, era lógico un cantón como Camilo Ponce Enríquez, que tendrá 60 días más. Camilo Ponce Enríquez, un cantón tan afectado por la violencia. Son las 7:10, 7:10. Y las informaciones del caso Progen, Carla Saúd, que es la lobista, la que hacía los contactos entre Progen y el gobierno, ahora dice que junto con José Manrique están pidiendo audiencia en España para solicitar asilo, porque dice que su abogado enfrentó y entregó información a un tribunal de la Florida. Según dice, están amenazados de muerte. Me pregunto, ¿y quién les puede amenazar de muerte? Bueno, son elementos claves, ¿no? Sobre todo Carla Saúd, de la cual se ha escuchado que hay transcripciones de conversaciones con el CEO de Progen, el señor Manning, y en donde ella dice que incluso sugiere que se se pague a un juez una alta cantidad de dinero para obtener a favor de ellos algún fallo. Así que esta es una situación también compleja. Carla Saúd se va del país, pide asilo político en España. Así está el caso Progen. Mientras tanto, nadie devuelve un centavo para el Ecuador. Otro tema también de estas horas ha sido, sin duda, el desmantelamiento de la unidad anticorrupción. Según la presidenta del Consejo de la Judicatura, tenían los mismos niveles los jueces que cualquier juez para ser juez anticorrupción, para cumplirlos que un juez de carácter penal, común o juez penal ordinario, como se llama. Sin embargo, ni la propia Mercedes Caicedo, presidenta del Consejo de la Judicatura, fue desmentida. La ley que fue aprobada por la Asamblea, tres resoluciones del propio Consejo de la Judicatura, todas vigentes, marcan una clara diferencia entre ambos perfiles, para ser un juez anticorrupción y para ser un juez penal ordinario. Y la pregunta que nos dice aquí, si es que ella dice esto, o no sabía, o quiso evadir, o quiere eliminar. Y todo el mundo, ¿esto qué significa? Decir que son exactamente lo mismo. Es como menospreciar el conocimiento y la capacitación que han recibido los jueces de anticorrupción. Recuerden que en ellos Incluso países extranjeros han pagado para que se capaciten. Entre ellos está el juez Azuayo Carlos Serrano. Se pagó para que ellos se capaciten en temas anticorrupción como alrededor de $1,000,000. Es decir, son muy especializados en este tema. Un asunto que deja, pues, en mal predicamento a la propia presidenta del Consejo de la Judicatura. Y bien, acá en la ciudad de Cuenca, temas de sucesos. Ayer tuvimos en nuestros mensajes dos asaltos de dos hombres en moto. ¿Cuándo el municipio va a decidir esto? Porque según la gobernación, el municipio tiene que decidir. Señores concejales, señora alcaldesa, será un tema para conversar. ¿Para cuándo se trata esa ordenanza de dos en moto? Nuevos asaltos. Ayer a una madre que iba con sus hijas, les asaltaron dos en moto. El día sábado también nos enviaron el video. Otro intento de asalto en moto a un señor. Entonces, esto está presente entre nosotros. Las sanciones también deben darse para los, en este otro tema, los pirómanos. Lo que estamos viendo en estos días, gente que provoca incendios, no hay un solo detenido. No hay un solo detenido. En el año 2024 detuvieron a unos dos o tres y no quedó en nada. Mientras tanto vemos que el alcalde de Quito ya va con ¿cuántos detenidos? Como 15, 20 detenidos, 15, 20 procesos.
2: Hay 230 sanciones más o menos.
1: 230 sanciones. Uh-huh. ¿Aquí cuántas hay? Ni una.
3: Cero.
1: Ni una.
3: Cero.
1: Bien, así, amigas y amigos, estamos empezando. Es un día especial, decíamos, este por el Quinto Río. Y quiero también ya en esta parte agradecer muchísimo el apoyo en estos días aquí en la radio. Nos vino una súbita enfermedad. De un momento al otro tuvimos el día miércoles, justo hace una semana, vinimos a la radio y ya veníamos con la afección. Habíamos amanecido con una sordera del un oído. Y luego del noticiero, me vinieron consecuencias como los que tienen que ver con el mareo, la desestabilización y todo lo consecuente. Bueno, de lo de la sordera ya estoy tratándome, creo que estamos en las mejores manos del especialista y todo, también médicos que son ya de cabecera o de muchos años, a cuales a todos ellos les he agradecido todas las atenciones. Sobre todo también quiero agradecer a mi familia, a mi esposa. Y aquí quiero agradecer también en la radio, ¿no? Es duro. Bueno, a Luna le quiero agradecer mucho. Gracias, Luna. Gracias, María José. Gracias a todos.
3: No, qué lindo tenerle de vuelta. Ha sido difícil porque cuando usted se va de vacaciones, 15 días, no pasa nada, pero sí debo decir aquí que he recibido una serie de ataques a mi capacidad, que no es lo mismo que el doctor. Para empezar, yo soy mujer, yo soy la hija, tengo mucho, mucho por recorrer, por aprender. Todos los días aprendo con él desde hace 8 años, pero sí debo decir que quizás por ser mujer he sido blanco de ataques. Han sido días muy difíciles, por 3 días que le reemplacé, pero bueno, lo hemos hecho con mucho ánimo y sobre todo el cariño hacia usted, que vale todo en esta vida.
1: Sí, muchas gracias. Yo creo que has hecho una labor muy buena, excepcional, sin duda. He escuchado los noticieros desde el día viernes, cuando ya pude volver a oír los noticieros. Y estuvieron a la altura, con María José, con Alejandro, con José David, con Eddie, con todo el equipo. Fueron noticieros muy completos y la verdad que estoy muy orgulloso de todos ustedes. En ese tema que aludes, no lo quería hablar mucho. Yo simplemente digo que a veces en las redes sociales, y quiero referirme a esta página que antes era de Etapa. Imagínese usted, todos los cuencanos tenemos en nuestras redes sociales, no todos, pongamos una gran mayoría, enlazados a la empresa Etapa para que tengamos información, cortes de agua, noticias, novedades, temas de internet, de telefonía, en fin, de todo lo que hace tapa, ¿no? Alcantarillado, obras, lo que sea, que nos llega en informaciones. Entonces, que de un rato al otro, en el mes de agosto, se roban esa cuenta. Con, no sé cuántos tiene, 70,000, 60,000
2: 65,000 más o menos.
3: Tomando en cuenta que las credenciales de eso solo puede tener el funcionario encargado de eso. Que sí sabemos quién es, por cierto.
1: Esas credenciales deben ser muy bien guardadas. ¿Por qué? Porque esas credenciales de la página de ETAPA deben tener responsables. Alguien tiene que ser el responsable de del tratamiento tecnológico de ahí. Ya entendemos que la alcaldesa ha puesto la denuncia.
3: Sí, y hay un nombre.
1: Y
3: o más.
1: Hay un nombre
3: de un ex funcionario.
1: Un ex funcionario que una semana antes había sido desvinculado por decisiones de la empresa. Un ex funcionario, a su vez, muy vinculado a la administración de Cristian Zamora, les separaron de ETAPA y a la semana se perdió el contacto y el control con con esta página de ETAPA. Se robaron. Hay una denuncia, según entendemos, las investigaciones han ido avanzando bien, está en la fiscalía. Según dicen, no solo los indicios, sino también ya habrían hasta pruebas de quiénes son. Lamentablemente, todo apunta a que son gente que está apoyando a una candidatura aquí en la alcaldía de la ciudad de Cuenca, a la prefectura de la provincia de La Soya en especial, y que se ha dedicado a lanzar una serie de mentiras. Me tengo que referir esto porque ayer se ha permitido publicar una doble mentira. Primero, que yo he abandonado la radio, lo cual es falso. Ha sido 4 días sin noticiero conmigo y yo no he abandonado la radio, estoy recuperándome. Y probablemente alguno de estos días, por mi proceso de recuperación, tendré que faltar algún día, 1 o 2 días más, probablemente. Espero que sea lo menos posible. O trabajar desde mi casa. Pero así estamos. Y la otra mentira, pues es que la radio había perdido un, ¿cuánto? 50% de...
2: 50%.
3: Cuando tenemos a Jorge Andrés todos los días revisando, no ha bajado una sola persona.
1: Eso me causó risa porque en 4 días se pierde el 50% de audiencia, es falso. Tengo yo los datos, quisiera decirles esto, no me gusta hablar en primera persona, pero el miércoles de la semana anterior tuvimos, solo en internet, es así, se puede medir, ¿no? Las otras tienes que salir a hacer sondeos ese rato, hacer 4 días de sondeos, procesarlos y ver qué ha pasado, ¿no? Y tampoco puedes tener esas reacciones, ¿no? Pero las de internet, esas son instantáneas. Este momento, por ejemplo, debemos estar tranquilamente sobre 8,000 oyentes en internet. Este momento, solo en la una cuenta, en la de AM. En la de internet de FM debe haber unos 2,000, 3,000 más. ¿Sabe usted cuánto tuvo ayer Luna? Ayer, 8,000.
3: Lo mismo.
1: Lo mismo. Entonces, esto es solo tratar de causar daño. Tengo yo tres fuentes que son creíbles. Algunas son de colegas periodistas que me han escrito, que me han enviado, y sin yo siquiera preguntarles, me han dicho, son tal y tal, tres nombres, tres personas.
3: Algunas personas que aquí han venido a hacerse los amiguitos, los sí. Luna, ¿cómo está? Luna, ¿cómo sí. le va, estimada Luna?
1: Sí, uno de ellos me causa muchísimo
0: Luna, pesar. Por aquí, Luna, muchísimo por allá. Bueno, tenemos ahí que ir cerrando con Luna y con Jorge en Cuenca. Muchas gracias, ya volvemos también con la Red Corape, 7:29, pero aprovechemos el espacio. Nos visita el doctor Javier Tene en los estudios de Radio Panamericana. Vamos a darle la bienvenida. Hay cosas importantes como la educación, pero no sin ello. Debemos restar importancia a la salud, sobre todo, que es más fundamental para poder realizar cualquier actividad. Hoy el doctor Javier Tene quiere informarnos muchas cosas que tiene previsto dentro de su consultorio. dentro de su agenda, sobre todo con la presencia del doctor Roberto Cepeda, que estará este próximo 19 de septiembre aquí atendiendo en Oña. Doctor, un gusto saludarle, bienvenido. Ángel Ordóñez le saluda, buenos días. Antes que se vaya, estimado doctor, la preocupación sobre todo de usted de buscar profesionales especialistas en cada materia, en cada enfermedad que se haya detectado aquí, entiendo yo que hay mucha preocupación y sobre todo ustedes saben qué enfermedades es lo que más está afectando a la ciudadanía.
4: Asimismo, también invitarles que la clínica Andes Salud en Saraguro está ofreciendo alrededor de 15 especialidades todos los días. Pero esta empresa, esta clínica, viene ofreciendo muchas especialidades médicas a la sociedad. Entonces, de esa forma hemos canalizado, hemos podido llegar a hacer amistades con muchos médicos. Y de esa forma también estoy canalizando acá al cantón Oña. Entonces, el objetivo es brindar atención de calidad a nuestra ciudadanía. Bueno,
0: La importancia de ustedes es que es más que todo un servicio a la sociedad debido a muchas cosas. Pero en el asunto que ustedes han de haber visto, ya tienen experiencia sobre todo económico de la gente. ¿Cómo serán los precios más cómodos? Porque muchas de las personas que van a Cuenca, usted sabe, solo una consulta es $40, ¿no? A más de eso, el día de trabajo y luego viene la medicina, ¿no? Frente a ello, ¿ustedes han pensado de alguna manera más o menos organizar un poquito los valores aquí? ¿Cómo ha pensado? ¿Cómo ha planificado usted con el profesional que viene?
4: Sí, justamente esta parte económica es muy importante. Pues, obviamente, una atención de cardiología en la ciudad de Cuenca, estamos hablando alrededor de unos $40. Pero aquí en Oña el costo va a ser de $30. Entonces he pedido al doctor y todos estos profesionales que cuando asistan pues a mi consultorio debe ser un poco económico, porque la verdad la parte económica de la población no es alta. Entonces, por lo tanto, sí hay que tener una consideración especial a este sector.
0: En todo caso, doctor, como que a la primera instancia de la entrevista como que no se escuchó muy bien. Entonces, ¿cuáles serían las principales enfermedades que el doctor Ledesma o Cepeda en este caso va a atender?
4: El doctor Roberto Cepeda, como cardiólogo, las principales enfermedades que atiende en nuestro centro serían lo que es la hipertensión arterial, que es uno de los temas muy importantes en una población envejecida. Eso es uno de los factores o una de las enfermedades que más frecuenta
5: en este medio. Ahora, si eres, tienes una patología cardíaca, tienes arritmia, tienes una insuficiencia cardíaca, pues también estás invitado a que visites nuestro centro. O también tienes problemas de colesterol elevado o de triglicéridos elevado, que también son estos doctores quienes nos ayudan atendiendo estas patologías. Entonces, por eso hago la cordial invitación.
0: Ya, doctor, le interrumpo un poquito. Todo está... Para detectar estas enfermedades se requiere de un análisis de laboratorio. ¿Cómo hacen eso ustedes?
5: Bueno, en este caso también está asociado al laboratorio, pero hay otros equipos. En este caso, una ecografía es tan importante, un ecocardiograma que se llama. Eso es importante para valorar la estructura del corazón. Además de eso, un electrocardiograma que va a leer... en este caso los patrones de la parte eléctrica del corazón, y eso va a dar un diagnóstico importantísimo a una patología cardíaca. Esos son una de las de los exámenes básicos que se debe realizar en nuestro medio. Bueno, en este caso el doctor Roberto Cepeda viene con todos esos equipos justamente para facilitar ese tipo de tratamiento.
0: Ahora, en el ámbito psicológico, he escuchado a pacientes, a personas, a amigos inclusive, dice, yo no me hago ver porque el médico más me enferma, me informa que yo no siento nada, pero sin embargo me dice que tengo que hacer esto, que no tengo que comer este otro. Entonces, ¿en el ámbito psicológico se prepara la gente también de alguna manera o no?
5: Bueno, decirle que muchas patologías también son psicológicas, ¿no? Decirle, bueno, que el estrés es un factor importante para desarrollar muchas enfermedades. Como hablemos, la diabetes mellitus está asociado a un porcentaje psicológico, a un porcentaje de estrés, a un porcentaje de problemas que nosotros también acarreamos, ¿no? Entonces, es importante también trabajar en la parte de la mentalidad. Obviamente, en este momento no tenemos un profesional que esté trabajando en la parte psicológica, un psicólogo clínico, que sería importante, ¿no? O un psiquiatra también, que son las personas que trabajan en estos espacios. Pero, sin embargo, creo que en un momento sí deben de llegar acá al Cantón Oña y ayudarnos en estos espacios para que la gente tenga este beneficio.
0: Perfecto, doctor. Si no se le queda algo más para notar, para informar a la ciudadanía, la gente de pronto quiere agendar, ¿a dónde tendría que comunicarse?
5: Sí, bueno, puede llegar directamente a nuestro consultorio o también llamarnos al 098-66-13-687. Es mi número, soy el doctor Javier Tene, quien trabajo aquí todos los días de lunes a viernes y los domingos. Trabajo aquí en el Cantón Oña, desde las 8 de la mañana hasta las 2 de la tarde. Eso estoy atendiendo todos los días. Ese es mi horario de atención a la ciudadanía. Creo que todo mundo me conoce, ya trabajo algunos años aquí. Soy especialista en reumatología, trabajo todas estas patologías reumáticas y bueno, listo para servir aquí.
0: Correcto, doctor. En todo caso, también usted hablaba de la clínica Andes de Salud de Saraguro. También usted puede ayudar a los pacientes en caso de
5: que
0: necesite un profesional de esa índole de allá, que aquí no haya, obviamente.
5: Obviamente, la clínica Andes de Salud tiene mucho más infraestructura, tiene tecnología, tiene equipos de última tecnología que también estamos ayudando allá en el Cantón Oña. Pues también invitarle a la gente que necesite hospitalización o necesite otra especialidad, pues puede acudir a nuestra clínica Andes Salud en Saraguro, que también soy parte de eso.
0: Doctor, le agradezco su presencia, muchas gracias, y finalmente sus palabras para nuestros oyentes, para de pronto mucha enfermedad, mucho paciente enfermo, estará pendiente de las inquietudes, de lo que usted les ha dicho.
5: Muchas gracias a toda la culta ciudadanía del Cantón Oña, a los radioescuchas de Radio Panamericana, pues he hecho la cordial invitación para este día sábado 19 de septiembre, que estará el doctor Roberto Cepeda acompañándonos aquí en el Cantón Oña. Saludos a todos, queridos radioescuchas.
0: Gracias, doctor, un gusto haberlo tenido aquí. Nos enlazamos con Corape, damos paso a Quito.
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9: Miércoles 16 de septiembre de 2026. Siempre es un gusto compartir con ustedes, fieles oyentes de los medios comunitarios, este noticiero Ecuador en Contacto, primera emisión. En los próximos minutos los presentamos las noticias que trascendieron en las últimas horas. Como todas las mañanas, nos acompaña Karina Torres en control de sonido y con ustedes en la locución Rolando Goyes García. Conozcamos los titulares de las noticias destacadas. EQ911 activará más de 6.000 cámaras durante las elecciones seccionales de noviembre. Asamblea aprobó informe sobre Segura EP en medio de cuestionamientos. Este día en el espacio de entrevistas nos acompañará el doctor Alberto Narváez, expresidente de la Federación Médica Ecuatoriana. Estos y otros temas en breve.
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9: Iniciamos, lo hacemos contando este tema, que autoridades instalaron en el EQ911 la Mesa de Seguridad Electoral, que coordinará acciones para garantizar una respuesta oportuna durante las elecciones seccionales de noviembre de 2026. ¿Cuántas cámaras vigilarán los recintos? Nos cuenta nuestra compañera Nicole Mendoza. CORAPE informa.
11: Y el país se integra. En las instalaciones del EQ911, varias autoridades de gobierno se reunieron para instalar la Mesa de Seguridad Electoral, que buscará establecer estrategias para garantizar una respuesta oportuna durante el proceso electoral de las seccionales de noviembre de 2026. Según indicó el director general del EQ911, Juan Carlos Paladines, se activarán más de 6.000 cámaras para el monitoreo de recintos y puntos estratégicos.
12: Estamos enlazados desde las salas operativas del EQ911 con las mesas de seguridad electoral de las 24 provincias del país. Para esta tarea, el EQ911 pondrá a disposición toda su capacidad operativa y tecnológica. Contamos con más de 6.000 cámaras a escala nacional para el monitoreo de recintos, delegaciones electorales y puntos de aglomeración. Además, mantendremos nuestra operación al 100%, con más de 3.100 servidores especializados para atender las emergencias que puedan presentarse.
11: Por su parte, el presidente del Consejo Nacional Electoral, José Cabrera, aclaró que la mesa de seguridad se activará durante la realización de los simulacros, en los recintos donde sufragarán las personas privadas de libertad, entre otros puntos.
13: La mesa de seguridad se activa durante el desarrollo de los simulacros electorales, voto de personas privadas de libertad sin sentencia ejecutoriada, voto en casa, la integración de los 6 ejes multidisciplinarios para la respuesta se conforma de la siguiente manera: seguridad y orden público, articulación con la Policía Nacional, Fuerzas Armadas, Ministerio del Interior, Ministerio de Gobierno, Ministerio de Defensa Nacional, SNAI, Agencia de Control y Centro Nacional de Inteligencia.
11: El Coordinador Nacional de Procesos Electorales, Fabricio Espín, destacó los hitos del avance del calendario electoral.
14: Tenemos el registro electoral que se aprobó con 13.827.643 electores, de los cuales se distribuyen a nivel nacional en 13.331.335 y electores en el exterior 496.308. Adicionalmente, tenemos un registro electoral pasivo aprobado de 1.268.491 ciudadanos.
11: Ante el fenómeno del Niño, Cristian Díaz, director de gestión de riesgos del organismo, informó que 368 recintos electorales están en riesgo, de los cuales 257 podrían enfrentar inundaciones y 111 desplazamientos de tierra. Reportó Nicole Mendoza, CORAPE informa.
9: Y el país se integra. Gracias, Nicole, por el aporte. El Pleno de la Asamblea Nacional conoció este martes 15 de septiembre de 2026 el informe de fiscalización sobre presuntas irregularidades en el acceso y control de los sistemas de videovigilancia administrados por la empresa pública municipal para la gestión de riesgos y control de la seguridad de Guayaquil, Segura EP. En el documento que se debatió, la Comisión de Seguridad señaló indicios que podrían adquirir relevancia penal, entre ellos posibles casos de asociación ilícita, acceso no consentido a un sistema informático y el tráfico de influencias, y recomendó a varias instituciones, entre ellas Fiscalía, Contraloría y otras, que se profundice la investigación. Lo mencionó el vicepresidente de la Comisión de Seguridad, Andrés Castillo.
15: Y cuando existe información que se recaba de manera ilegítima, como en este caso ha pasado, hay que llevar adelante procesos que permitan que más adelante no sucedan este tipo de acontecimientos, porque por supuesto atenta contra los derechos de las personas.
9: Así como la instalación de una sala espejo de monitoreo en la dirección de aseo cantonal del municipio, sin que se encontrara resolución del directorio u otro documento que justificara su instalación.
15: Si es que se abren salas espejo para el tema de movilidad, o para el tema del comercio informal, o para el tema del control de tránsito, o para el tema del control de delitos, no se utilice para otras cosas que no sea para eso, y mucho menos por orden de un prófugo de la justicia.
9: Sobre el informe desde la Revolución Ciudadana, se precisa que se busca desviar la atención de otros temas prioritarios, sin que el gobierno responda, por lo que consideran el caso Porsche, que surgió tras detectarse un vehículo de alta gama vinculado al grupo Noboa en el domicilio de un sospechoso por un atentado con explosivos en Guayaquil. Así lo mencionó el legislador Juan Andrés González.
16: E inventan cortinas de humo como Segura EP. Es decir, en este país, actualmente, las cámaras de seguridad que logran identificar al corrupto, al narcotraficante, al lavador de dinero, al que lacera al pueblo ecuatoriano. Entonces, no son culpables ellos, los corruptos, ni narcos, ni lavadores, no son culpables.
9: Alfredo Serrano, del Partido Social Cristiano, añade que este tema debe ser tratado por otras instancias, ya que la legislatura no tiene autoridad para sancionar cualquier delito.
17: Para nosotros el caso Segura EP significa una intromisión de la Asamblea Nacional en donde no tiene facultades para fiscalizar.
9: Tras un intenso debate, el Pleno de la Asamblea aprobó el informe de fiscalización sobre Segura EP relacionado con presuntas irregularidades en el manejo y acceso al sistema de videovigilancia de Guayaquil. La resolución recibió 85 votos a favor, con el respaldo de los legisladores de Acción Democrática Nacional, sus aliados, y mientras que los asambleístas de la Revolución Ciudadana votaron en contra. Para el próximo 6 de octubre, la Cámara Nacional de Distribuidores de Derivados de Petróleo del Ecuador, CANDEPE, convocó a un plantón pacífico en los exteriores de la Presidencia de la República ante la grave situación que atraviesa el sector, particularmente en la comercialización del diésel premium destinado al sector automotriz. Así lo dijo Ivo Rosero, presidente de la CANDEPE.
18: No hay un plazo definido, pero estamos haciendo y anunciando un plantón para el 6 de octubre, ya que lamentablemente no nos ha atendido el ministro de Energía. Y hemos visto que la única forma en que nos atienden las autoridades es haciendo plantones. No debería ser así. Nosotros obviamente tenemos un gran limitante. Como mencionaba al inicio, nos convirtieron en servicio público, entonces no podemos paralizar porque nos vamos presos.
9: Señala que el margen de comercialización permanece sin una actualización integral desde hace 23 años, mismo que es compartido entre comercializadoras, estaciones de servicio y transportistas.
18: Ya no se puede, ¿no? Tenemos aquí casos, como les digo, representante de Cotopaxi, por ejemplo, casualmente él tuvo un problema, les podrá comentar, tenemos representante de la SUAI, del Oriente, de Pichincha, ¿no? Las ciudades más alejadas son las que más afectadas están, las que no tienen centro de distribución. Por ejemplo, una estación de servicio en Imbabura o Carchi, en Manabí, que tienen cantones a 80 kilómetros del terminal de Barbasquillos, Loja, Oriente Ecuatoriano, 180. Terminan pagando entre 80 y 160 mil dólares al año de transporte.
9: Sostuvo que las actuales condiciones de venta del diésel han llevado a algunas estaciones de servicio a vender el combustible a pérdida. Según el dirigente, la situación también ha llevado a empresas del sector a limitar su participación en procesos de contratación y licitaciones con los gobiernos autónomos descentralizados que requieren el abastecimiento de combustible a crédito.
18: Hay compensación para las abastecedoras, hay compensación para los transportistas, hay compensación para los consumidores, pero los distribuidores tenemos que seguir trabajando incluso a pérdida. Entonces, esto no es aceptable.
9: A este gasto se sumarían costos como salarios, servicios básicos y también impuestos. Rosero sostiene que al cubrir estos gastos, el margen de venta de diésel prácticamente desaparece y el distribuidor termina vendiendo el diésel a pérdida. Contarles que el Ministerio de Educación, Deporte y Cultura y el Ministerio de Infraestructura y Tecnología presentaron el programa de becas en Tecnologías de la Información y Comunicación para la Reducción de la Brecha Digital 2026. La convocatoria está dirigida a quienes estudian carreras de tercer nivel técnico superior, tecnológico superior o tecnológico superior universitario relacionadas con las tecnologías de la información y la comunicación TIC. Las postulaciones están abiertas desde el 14 de septiembre hasta el 24 de septiembre de 2026. Cada persona seleccionada recibirá $825.17 por una sola vez. La postulación, así como los requisitos, lo pueden obtener en www.educacion.gob.es/becas-tig-2026. Y tiempo de la primera pausa publicitaria. Vamos a un breve corte y al regresar seguimos con más información. Ya volvemos.
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1: Gracias por seguir junto a nosotros. El doctor Alberto Narváez, expresidente de la Federación Médica Ecuatoriana, explicó la incidencia de la insuficiencia renal en Ecuador, sus principales causas y las dificultades que enfrentan los pacientes que requieren diálisis. Elba Luzardo, en entrevista con él, escuchemos.
2: Saludos a esta hora del día, amigos y amigas. Gracias por acompañarnos en este espacio de entrevista. La enfermedad renal puede avanzar de manera silenciosa y en sus etapas más graves llevar a los pacientes a requerir tratamientos como la diálisis para mantener sus funciones vitales. En Ecuador, las dificultades que enfrentan algunos pacientes para acceder de manera continua a este tratamiento han vuelto a poner el tema sobre la mesa. Para conocer cuál es la situación de esta enfermedad en nuestro país, su incidencia, su impacto en los pacientes y los riesgos que implica interrumpir la diálisis, conversaremos con el doctor Alberto Narváez. Él fue presidente también de la Federación Médica Ecuatoriana. Así que lo saludamos de inmediato. Doctor Narváez, qué gusto tenerlo en este espacio. Bienvenido.
3: Buenos días. Muchas gracias por la entrevista.
2: A usted por su tiempo, doctor Narváez. Y en este caso, para empezar este diálogo, ¿qué es la enfermedad renal para entender un poco y que la audiencia conozca y qué tan frecuente, cuál es su incidencia actualmente en nuestro país?
3: Bueno, la insuficiencia renal, que es la que interesa, porque entre enfermedades renales hay algunas, pero la falla de funcionamiento del riñón es de dos tipos: la renal aguda, que si no es tratada adecuadamente termina en crónica, y la crónica. La aguda es reversible generalmente. Se puede evitar, y porque la mayor parte de casos, de entre el 55 y 70%, se deben a deshidratación severa por diarreas, por gastroenteritis, pero también por hemorragias. Puede ser también por shock, por séptico o también cardíaco. Y hay también la que tiene que ver con la hipertensión arterial, que es la insuficiencia cardíaca congestiva. Hay fármacos como las AINES, entre las que está la aspirina, el ibuprofeno, algunos antihipertensivos también pueden producir deshidratación y también pueden producir insuficiencia renal. Estas se llaman prerrenales. Hay otras que se llaman renales intrínsecas. La mayoría son inflamaciones o infecciones del tejido del riñón, ¿no? Y pueden producir glomerulonefritis, nefritis intersticiales, obstrucción de los vasos sanguíneos renales, y esta se llama renal intrínseca. Esta puede ser entre 25 y 40%, y la menos frecuente es la por renales, que es por obstrucción del ureter, la uretra, la vejiga, etcétera. Lo más frecuente aquí es por la hipertrofia prostática benigna o los cálculos. Hay que recordar que la hipertrofia prostática benigna es muy frecuente en hombres a partir de los 60 años, ¿no? Esa es la renal aguda. La renal crónica, en cambio, se debe en la mayor parte de casos a enfermedades crónicas como la diabetes mellitus, la hipertensión arterial, también las glomerulopatías primarias autoinmunes, enfermedades renales hereditarias y otro tipo de nefropatías en general causadas por infecciones rutinarias recurrentes, en las mujeres es frecuente. Entonces, estas producen enfermedad renal crónica. Pero la enfermedad renal aguda también puede llevar a una enfermedad renal crónica. En el año, para hablar de la frecuencia, en el año 2024, se hospitalizaron por esta causa, por insuficiencia renal crónica, cerca de 10.000 casos y unos 1.800 por aguda. Y de estos podían haberse evitado o son hospitalizaciones evitables, porque la insuficiencia renal crónica es altamente evitable, igual que la aguda. Sí se previene, en este caso, buen control de la diabetes, buen control de la hipertensión arterial, o evitar estas dos enfermedades que son las que más problemas dan, además de la insuficiencia renal por deshidratación o hemorragias, ¿no? Entonces, nos ha producido un costo aproximado en el año de 2004 de $35 millones. Y como son la mayoría evitables, con un buen primer nivel de atención, educando a los pacientes en prevención, la obesidad es un aspecto importante a controlar porque determina diabetes, hipertensión. Entonces se podría ahorrar mucho dinero en el Ecuador, ¿no?

0: que muchos mueren porque no tienen acceso a diálisis y por el hecho que no hay suficientes servicios de diálisis en todo el país, pero hay una prevalencia muy alta de insuficiencia renal. Solo yo expliqué ahora los hospitalizados, que ya son muchos cada año.
1: Y aquí un poco que nos explique qué función cumple este tratamiento para su organismo, a propósito también del contexto en donde se ha visto a pacientes en nuestro país, pacientes con insuficiencia renal que reciben tratamiento de diálisis, quienes han denunciado que se intenta suspender su tratamiento, a quienes se les ha señalado se va a suspender su tratamiento y corre en peligro su vida. Así que nos hable de la importancia de la diálisis.
0: Bueno, el hecho de que el riñón no funcione determina que no se eliminen y se excreten minerales, el líquido mismo, ¿no es cierto? Y eso va a producir un desbalance hidroelectrolítico que va a llevar a la muerte si no se hacen la diálisis, ¿no? Entonces, si es un problema grave que llegue a la insuficiencia renal crónica, ¿no? Y desgraciadamente los esfuerzos a nivel de prevención que han hecho todos los gobiernos en los últimos años para evitar esta enfermedad, que como le digo, es acceso a servicios de primer nivel para que se hidraten adecuadamente cuando hay diarreas, el suero oral, que es muy barato, es la prevención más importante, en cuando hay hemorragias, las transfusiones y también la hidratación, y en el caso de diabetes, de hipertensión arterial, el control adecuado de estas y también la prevención de estas enfermedades, ¿no? Entonces, es muy grave, ¿no? Una persona que no se hace acción, y en el caso de diabetes, de hipertensión arterial, el control adecuado de estas y también la prevención de estas enfermedades, ¿no? Entonces, es muy grave, ¿no? Una persona que no se hace una semana, en una semana por lo menos una o dos sesiones, está control adecuado de estas y también la prevención de estas enfermedades, ¿no? Entonces, es muy grave, ¿no? Una persona que no se hace una semana, en una semana por lo menos una o dos sesiones, está condenado a morir, ¿no? Y eso es grave, y de hecho, están muriendo pacientes y han muerto, según las mismas organizaciones de pacientes con insuficiencia renal, por este pobre acceso a los servicios de diálisis, aunque hay dos tipos de diálisis más conocidas. La una es la peritoneal, que eso puede hacerse, los pacientes pueden hacer en casa, lo que sí necesitan que le den el equipo, los familiares pueden entrenarse y hacer este procedimiento en la casa, y es bastante fácil de hacer. Necesita, eso sí, mucho cuidado, porque las peritonitis son una de las complicaciones más frecuentes de este tipo de diálisis.
1: Pero aquí los equipos que se necesitan para realizar esta diálisis que usted ha mencionado, ¿se puede implementar en el hogar? ¿También tienen un costo alto?
0: Sí, tiene un costo más o menos significativo, pero son mucho más baratos que la diálisis intravenosa, digamos así, ¿no? Que requiere un equipo, requiere personal especializado. Yo conozco muchos casos que han pasado 6, 7, hasta 10 años con diálisis peritoneal, porque son familiares y pacientes bastante bien capacitados y han podido vivir muchos años con diálisis peritoneal, y ya después obviamente han tenido que pasar a la diálisis arterial, digamos, o venosa. Entonces, eso es el asunto. Entonces, es bastante grave, ¿no? Porque es una enfermedad prácticamente catastrófica, produce gastos inmensos, porque las diálisis a nivel privado son muy caras, muchos de los seguros privados no cubren diálisis, y los que están proveyendo diálisis son el Seguro Social, el IES, el Ministerio de Salud Pública, pero hay un problema. No hay suficientes equipos o centros de diálisis en todo el país. Hay en algunas provincias, pero no en todas, y eso representa para muchos pacientes el tener que movilizarse de una ciudad a otra, 2, 3, 4 horas de viaje, y eso también afecta su economía, pero también su salud, ¿no? Para una persona que ya tiene insuficiencia renal, sobre todo que necesita la diálisis hemática, ¿no? Porque

0: Con la peritoneal pueden hacer en su casa, no necesita. Eso sí, tienen que ir con frecuencia a hacerse exámenes para ver cómo está el sodio, el potasio, los electrolitos, etcétera, ¿no? Que de otra manera hacen acidosis metabólica o alcalina y se muere.
1: El trasplante renal, se habla de que es la mejor opción para la insuficiencia renal crónica terminal, ya que mejora la supervivencia y la calidad también de vida de los pacientes en comparación con el tratamiento de diálisis. Un poco hablar tal vez sobre la situación de personas que han recibido un trasplante renal en nuestro país y cuál es el tratamiento y las garantías que hay también el sistema de salud debería también brindarles.
0: Uno de los aspectos más importantes de política que se creó hace más de 20 años ya es el INDOT, ¿no? Es el Instituto para Trasplantes. Y eso ha determinado que se incrementen enormemente los trasplantes y sobre todo los donantes, que es uno de los problemas muy serios. Pero siempre hay listas de espera. Todo, en el seguro, en el ministerio hay listas de espera. Y además se sabe que hay mucho tráfico de órganos, ¿sí? De riñones, sobre todo a nivel privado y a nivel internacional también.
1: Usted ha hablado a lo largo de este diálogo de la importancia de la prevención frente a esta enfermedad. Y ahí también, ¿cuál es esa reflexión para el sistema de salud precisamente de nuestro país frente a las dificultades que han denunciado algunos pacientes para garantizar la continuidad de sus diálisis? ¿Qué debería precisamente asegurarse para brindarles una atención oportuna, evitar que tengan que llegar a un paso como la diálisis y en caso de que ya estén recibiendo diálisis, precisamente garantizarles este tratamiento? Ya en la parte final de la entrevista.
0: Bueno, la OMS define y tiene estándares del número de equipos de diálisis que debía tener un país. Creo que es un equipo de diálisis por cada 100,000 habitantes en general. Y el país tiene muchísimo menos que eso, ¿no? Entonces, el seguro contrata servicios de diálisis privados, no tiene sus propios servicios, igual el ministerio, son muy escasos, y esto de amplificar y ampliar nuevos, sobre todo en estos centros de diálisis que no son muy difíciles de instalar. Usted necesita los equipos, un equipo puede cubrir a un número de pacientes más o menos grande, y obviamente tener médicos capacitados, sobre todo nefrólogos o médicos internistas capacitados en el tema de diálisis, ¿no? Entonces, sí tenemos un gran déficit de equipos de diálisis, de centros de diálisis, pero también creo que se debe a que tanto en el ministerio como en el seguro existe mucho tráfico de influencias, y el seguro no quiere instalar centros de diálisis, de equipos de diálisis que podría hacerle, porque no es nada tan complicado, no es tan complicado. Entonces, no, yo pienso que no existe la voluntad política.
1: Estamos llegando a los minutos finales de esta entrevista. Muchísimas gracias por estar junto a nosotros en este espacio de Corape.
0: Muchas gracias por la entrevista.
1: Gracias, hasta luego. Y a ustedes, amigos y amigas, también gracias por estar pendientes de este diálogo.
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0: consuelo en el dolor.
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1: 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Que pasen muy bien. 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

0: En tu radio Panamericana son las 8:09.
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0: En tu radio panamericana son las 9:00 en punto.
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0: En tu radio Panamericana son las 10 horas, 2 minutos.
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Ahí está la música de la mañana. Si ella se fue, si ella se fue, pues que le vaya bien. Ahí está el camino. Buenos días. Grandes amigos y amigas en la mañana a través de la 893 FM. Les damos la cordial bienvenida a todos y cada uno de ustedes. Acá estamos compartiendo este maravilloso día, miércoles, mitad de semana. Bienvenidos, buenos días, amigos y amigas. Vamos avanzando en la mañana. Avanzando en la mañana a través de la 893 FM. Buenos días, bienvenidos, bienvenidas, amigos y amigas. Qué lindo es amanecer. Agradecido siempre, pues, por un día más de vida a nuestro Padre Creador, a nuestro Padre Todopoderoso, por un nuevo día, un nuevo amanecer, un nuevo despertar que nos ha dado para acompañarles a todos y a cada uno de ustedes, amigos y amigas, en la sintonía. Buenos días, bienvenidos, bienvenidas, buena mañana. Acá estamos con ustedes ya en vivo a través de la 893 FM. Al señor gerente, buenos días. Gracias por el espacio permitido a través de la radio para estar con ustedes, para avanzar con ustedes. Música en vivo. Buenos días. Yo no sé qué te pasó a ti. Eso, dale. Eso. Y ya está por ahí saliendo también el señor gerente, escuchando la radio. Buenos días, gracias. Al señor abogado Ángel Ordóñez, buena mañana, buenos días. En controles, buenos días. Por acá también está Edwin Ordóñez, buenos días, buena mañana. Bienvenidos, buen miércoles. Vamos de rumba. Ahí está que el reloj marca la hora 12. Eso, avanzamos ahora.

Y por eso, ¿qué anda haciendo por ahí? Por eso, ahí estamos compartiendo buena música de la mañana, buena canción, buena música, buen ritmo. 10 de la mañana con 25 minutos. 10 de la mañana con 25 minutos. Vean nomás, amigos y amigas. 10 con 25 minutos de la mañana a través de la 893 FM. Por acá, recordarles, amigos y amigas, que acá estamos conectados con ustedes. Recordarles también que por acá el WhatsApp de la radio se encuentra habilitado, ¿sí? Se encuentra habilitado a través del 0998. A ver, 0993-005525, ¿ya? 0987-63-1747. Sí, por acá también tenemos línea habilitada. 0987-63-1747. Por acá también tenemos el WhatsApp, la línea de la radio también, a través del 0993-005525, para que usted envíe sus saludos, para que usted también converse con nosotros en la mañana. Buenos días, buena mañana. Ahí estamos en este maravilloso día, miércoles mitad de semana, compartiendo música en vivo.

buena música en la mañana. Buena música en la mañana estamos compartiendo a través de la 893 FM. Buenos días. Para acá los amigos que van llegando, a los amigos que van compartiendo. Buena vibra positiva. Buena vibra empezando la mañana. Eso, a través de la 893 FM. Cuando son las 10 de la mañana con 40 minutos. 10 de la mañana, 10 de la mañana con 40 minutos. 10 de la mañana, 40 minutos. Ahí por acá estamos avanzando en la mañana. Maravillosa mañana. A través de la 893 FM. Por acá seguimos avanzando. Pide las canciones. La música que usted quiere escuchar. Y acá se la complacemos en la mañana. 0993-005525. 0993-005525.

compañía de la mañana, en la compañía de la mañana, Ramiro Quesada, buenos días, desde el Cantón Nabón, gracias por la compañía, ahí está desde San José de Chalcay, desde Nabón, están por aquí en sintonía a través de la 893 FM. Amigos y amigas, el Cantón Nabón presente a full sintonía a través de la señal abierta, a través de la FM, a través de la 893 FM. Amigos y amigas, 10 de la mañana con 43 minutos. 10 de la mañana, 43 minutos. Por acá los que están escuchando en los restaurantes, buenos días, buena mañana.

Oiga, los vientos están fuertes. ¿Ah? Los vientos están fuertes. Sí, los vientos están súper que fuertes, más que en agosto, ¿ah? Pero bueno, mientras tanto, nosotros avanzamos colocando la música. Música en vivo, 893 FM.

buena música en la mañana. Ay, corazón del alma, ¿dónde estará? ¿Ah? Ahí estamos compartiendo buena música en la mañana. Ahí estamos compartiendo buena música en la mañana a través de la 893 FM. 10 de la mañana con 47 minutos. 10 de la mañana más 47 minutos por acá. Vamos a darle también a conocer información correspondiente al día de hoy. Hoy 16, ¿qué se celebra hoy? 16 de septiembre. ¿Ah? ¿Qué se celebra hoy? 16 de septiembre. Por acá, hoy 16 de septiembre, se conmemoran varias fechas destacadas a nivel internacional y cultural, donde por acá también se da a conocer las conmemoraciones internacionales en la ONU. Día Internacional de la Preservación de la Capa de Ozono, ¿sí? Esto es un día muy importante, más bien que no solo este día, que todos los días se debe de preservar, cuidar la capa de ozono de nuestro planeta, sabiéndolo cuidar como a nosotros mismos, ¿sí? Día Internacional de la Preservación de la Capa de Ozono, por acá pues proclamado por la ONU en conmemoración de la firma del protocolo de Montreal en 1987, enfocado en proteger al escudo del planeta contra la radiación ultravioleta. Día Internacional de la Ciencia, la Tecnología y la Innovación para el Sur. Reconoce por acá el rol clave de la innovación tecnológica para el desarrollo sostenible de los países del sur global. Día Internacional de la Cardiología, ¿sí? Día Internacional de la Cardiología Intervencionista. Destaca los avances médicos en procedimientos cardíacos mínimamente invasivos que salvan vidas. Así por acá estamos dando a conocer esta maravillosa información, donde por acá también tenemos enfermerides nacionales y festividades, ¿sí? Por acá también tenemos lo que dice referente a efemérides nacionales y festividades. Día de la Independencia de México, ¿sí? A los grandes hermanos mexicanos, dice por acá, felices fiestas. Día de la Independencia de México, se conmemora el grito de Dolores de 1810, con la que inició la lucha independentista mexicana. Celebraciones populares también por acá, se destaca cómo se festeja también de forma informal al día de el guacamole y el día de la plastilina. Hey Dodge, ¿sí? Pues esto es lo que se da a conocer, esa información a la mañana a través de la 893 FM. 10 de la mañana con 50 minutos. 10 de la mañana con 50 minutos en el Ecuador continental. A los amigos del cantón, o más bien diría el cantón Salagur, buenos días, buena mañana. También por acá saludamos el casco urbano de Oña, buenos días, gracias. A los amigos que también están por acá en los taxis, ¿eh? En los taxis, en las camionetas. Oña Express, buenos días. Ahí está esta maravillosa cooperativa de transporte también, donde están reportando sintonía en la mañana a través de la radio en vivo. 893 FM.

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También tenemos información en la mañana. El doctor Javier Tene hace la cordial invitación al público en general y ciudadanía. 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Por acá, sí, estamos dando a conocer esta información también de la mañana. 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En la mañana estamos acompañándote con buena música. 10:54. 10:54. Amigos y amigas, por acá seguimos avanzando. Fin de la publicidad en vivo. ¡Avanzamos con más música!

bien, ahí estamos avanzando con la buena música en la mañana. Buenos días por acá. Ahí estamos compartiendo música en la mañana. Nos manda con el siguiente mensaje de texto. Buenos días, me puede complacer con el pasillo, el tema que se denomina El Aguacate, del autor César Guerrero Tamayo. La escuchamos de la comunidad de Oñachapa. Ahí están los amigos de Oñachapa. Buenos días, buena mañana. Gracias por su sintonía. Ya le complacemos la canción. Permanezca en sintonía. No se desconecte, ¿eh? Acá estamos con todos y cada uno de ustedes en esta maravillosa mañana. 10:56. Regresamos en breve. No te desconectes. Ya venimos. Inicio del espacio publicitario. Regresamos en breve.

0: En tu radio Panamericana son las 10 horas 56 minutos.
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0: fácil, que pero habrá sido bastante difícil llegar a esto, Paquito.
1: Más que nada, uno tiene que amar a la música, porque yo soy las 24 horas del día músico.
0: ¿Las 24 horas?
1: Imagínese que cuando estoy ensayando, estoy tocando. Uh-huh. Y cuando voy a trabajar, sigo tocando.
0: Debe ser así, porque para ejecutar prácticamente dos instrumentos se necesita tiempo, se necesita dedicación. ¿Qué le falta, Paquito, a esta altura de la vida?
1: Bueno, yo lo que me siento muy contento es de tener constancia.

Ahí está el buen temita de la mañana que estamos complaciendo. El aguacate. Nos pedían por acá el pasillo. El aguacate, ¿ah? ¿Eh? Recordarle que estamos a la orden para cualquier complacencia musical en la mañana. 0993-005525.

Oiga, recordar es volver a vivir, ¿ah? ¿Eh? Recordar es volver a vivir. Siento en el corazón una honda pena, ¿ah? ¿Eh? Recordar es volver a vivir. Ahí estamos colocándole buena música a través de la radio, a través de la 893 FM 0993 005525. 0993 005525. WhatsApp habilitado para que puedas llamar, para que puedas escribir, porque aquí estamos conectados con todos y cada uno de ustedes en esta mañana, hasta que el reloj nos marque la hora 12, con buenos pasillos, buena música del recuerdo. Esto que suena bien, que suena chévere, ¿ah? ¿Eh? Pasillos, música de antes. Recordar es volver a vivir. Resignación del señor Juan Álava, ¿ah? ¿Eh? Buena música en la mañana. Avanzamos con más.

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Buena canción, buena música en la mañana. Vamos también por acá reiterando el cordial saludo en Nabón. Buenos días, buena mañana, gracias. Por acá también desde el cantón San Felipe de Oña. También por acá desde el casco urbano, más bien dicho. Buenos días, buena mañana. Ahí estamos compartiendo en vivo, amigos y amigas, a través de la 893 FM, desde el cantón San Felipe de Oña para Ecuador y el mundo.

Eso es cariño, eso es amar con todo el alma. Ahí está buena música, saludamos también en el Cantón Navón, buenos días, retiramos el saludo también. Dice buenos días, mi estimado, dice, está muy, a ver qué dice, está muy bonito, a esta hora de los pasillos, ahí está, qué lindo, ¿eh? Gracias, está muy bonito, a esta hora los pasillos ecuatorianos, me gustaría, dice, escuchar la melodía. A ver, bueno, un pasillo que se llama, ¿sí? Un pasillo que se llama, dice, fui tuyo, fuiste mía, de los hermanos Villamar, ¿ya? Ya le vamos a complacer, ¿ah? ¿Eh? Permanezca en la sintonía, estamos a la orden para complacerle. De los hermanos Villamar, ahí está este buen pasillo también, desde San José de Chalcay, ahí está Cantón Navón, ¿sí? Ahí está, gracias por la compañía. Ramiro Quesada Jaya. Buena mañana. Gracias por la compañía. Ya le complacemos con la música. No se desconecte. Sigue escuchando. Eso es cariño. Eso es cariño. Eso es ternura. Buenos pasillos para recordar. Por ahí también va escuchando en el camino el señor abogado, ¿ah? ¿Eh? El señor abogado Ángel Ordóñez también por acá va en sintonía en el camino. Buenos días, gracias. Ahí está también siempre reportando sintonía en la mañana a través de la 893 FM en internet, 893 FM en la señal abierta para Oña, Navón y Saraguro. Vamos avanzando, complaciendo, buena música en la mañana. Eso con buen ritmo, ahora va sonando bien, ¿ah? ¿Eh? Vamos a buscar la canción de los hermanos Villamar. Ya la vamos a complacer en la mañana.

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Solo venganza ha inspirado tu traición, ¿eh? Buena música en la mañana. Buena música en la mañana. 11 con 35 minutos. 11 de la mañana con 35 minutos. 11 de la mañana con 35 minutos, amigos y amigas. Vamos avanzando, colocando la música. Recordarle que puede pedir la canción que usted quiera escuchar. La música de su preferencia. 09-93-00-55-25. 09-93-00-55-25. Por acá se encuentra totalmente la línea habilitada para que usted pueda llamar, para que usted pueda escribir de qué parte está escuchando, de qué parte del país está escuchando, de qué parte del mundo también, a través de la 893 FM. Señal abierta para Oña, Navón y Saraguro, ¿sí? Y a través de internet también damos la vuelta en milisegundos por todo el mundo. 893 FM, armonía en el aire. Avanzamos con más música en vivo ahora.

comprende, pero comprende, ¿eh? Pero comprende. 11:39 a.m. A ver, por ahí estamos viendo la hora. 11:40 a.m. 11:40 a.m. 11:11. Ponte 11:40 a.m. Para los que ya están preparando el almuerzo, vean. Buenas tardes, ya por cuentas, ¿ya? Por cuentas ya es tarde. Nada más quedan 20 minutos ya también para cerrar esta programación de la mañana. 893 FM, armonía en el aire.

Ahí está la buena música, ahí está la buena música que le estamos acompañando, amigos y amigas, en la mañana. Ya por acá dice que se está. Oiga, ¿qué está? Ya no está avanzando ya. 11:55 de la mañana, 11:55 minutos de la mañana. Ya 5 minutos quedan restantes para el mediodía. Amigos y amigas, en esta maravillosa mañana, con esta buena canción, me despido. Conmigo será que nos reencontramos en una próxima ocasión. A todos y cada uno de ustedes, gracias por la compañía, amigos y amigas. Hasta una próxima. Hasta pronto, buenas tardes, buen provecho. Buen provecho en su almuercito, amigos y amigas. Nos reencontramos en una próxima. Gracias por la compañía. Buenas tardes. Hasta pronto. Permiso.

0: En tu radio Panamericana son las 11 horas, 56 minutos.
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0: tardes a todos, bienvenidos a La Hora Clave en su segunda emisión. Buenas tardes, Cine.
1: Saludos muy cordiales, gracias por acompañarnos en esta entrega especial en donde la cobertura a la marcha del Quinto Río justamente será la tónica predominante. Esperamos nos acompañen.
2: Tenemos muchísima información, actualizaciones para darles a conocer a ustedes cómo se ha desarrollado hasta este momento, que la marcha continúa, por cierto, aún no han llegado la mayoría de las personas asistentes al punto final, que será la Plaza San Francisco. Esto inició un poco tarde también, pasadas las 10 de la mañana, después de que se congregara la mayor cantidad de gente. Así que vamos a estarles llevando a lo largo de este informativo los diferentes testimonios de las personas que estuvieron presentes en esta conmemoración que, pues, no decepcionó, ¿no? La afluencia que se esperaba desde un principio, pero sin embargo sí se ha hecho sentir la ciudadanía cuencana, Azuaya, en las calles de la ciudad de Cuenca el día de hoy. Les damos la bienvenida entonces a quienes nos están sintonizando. Recuerde que estamos en vivo, puede visualizar en nuestro informativo a través de redes sociales. Estamos en Facebook, en X y YouTube, W Radio EC. De igual manera puede seguirnos con su dispositivo de Alexa utilizando el comando Alexa pon W Radio Ecuador en TuneIn. 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Atentos también ya a nuestra línea de denuncias para recibir sus reportes. Si asistió usted, también fue parte de esta marcha conmemorativa, es interesante para nosotros recibir su percepción el día de hoy. Varias alertas también se han desarrollado en torno al y monitoreando para darle toda a usted las informaciones. Bueno, avanzamos entonces, les damos la bienvenida a nuestra línea de contacto 095-883-1648. No podemos dejar de informarle acerca del clima según la actualización de TAPA.
1: Aquí tenemos los datos importantes de la red hidrometeorológica con la información sobre el estado de los ríos que se encuentran en estado normal. Además, las condiciones climáticas, las imágenes del satélite muestran cielo parcialmente despejado sobre el cantón Cuenca, con una posibilidad de lluvia de 52% durante el día, 24% durante la noche. Temperaturas máximas entre 19 y 21 grados, mínimas entre 10 y 12 grados. También cabe destacar que al momento tenemos una sensación térmica de 18 grados y el índice ultravioleta es extremo. Entonces, a protegernos, sobre todo las personas que están en estos momentos en exteriores, cabe mucha protección para la radiación solar y también protegernos del frío de la tarde y noche, mantener hidratación constante. Ante cualquier novedad en los servicios de TAPA, usted puede comunicarse y reportar al 188. Continuamos, Carla, con el estado de las vías.
2: Vamos a revisar efectivamente el estado vial con la actualización del ECU 911, preste mucha atención. Vía Cuenca, Gualaceo, Limón se encuentra habilitada a conducir con precaución por deslizamientos en la vía sector Ingamuyo 2 en los kilómetros 629-39+500, 47-54 y 57. Vía Cuenca, Lumac, Pamba, Gualaceo, habilitada. Vía Paute, Guarumales, Méndez, parcialmente habilitada en el sector Sacre, kilómetro 61. Conducir con precaución en los kilómetros 44, 105 y 107. Vía Cuenca, Girón, Pasaje, parcialmente habilitada en el kilómetro 67 al 105, con paso controlado entre las 6 de la mañana y las 6 de la tarde en el kilómetro 90 por desprendimiento de material del talud. Todo

0: tipo de vehículos. En el kilómetro 50, habilitada a las 24 horas, manejar con precaución, ya que los trabajos continúan. Vía Cuenca, Molleturo, Naranjal, parcialmente habilitada en el kilómetro 76, 101 para vehículos livianos y pesados que no superen las 38 toneladas. Conducir con precaución en los kilómetros 49, 53, 57, 85 y 91. Vía Cuenca, Sigmatanga, habilitada. Vía Autopista Cuenca, Sogues, habilitada. Vía Cumbe, La Jarata, Oña, habilitada. Vía Cuenca, Cañar, Alausí, parcialmente habilitada en el sector El Rocío. Vía Xutco, Chancay, El Triunfo, se encuentra habilitada. Esto en cuanto a las vías estatales. Vamos entonces a tomar en cuenta todas estas recomendaciones. Continúan las restricciones de movilidad vehicular en el centro histórico, debido a que todavía se está desarrollando el recorrido como se tenía previsto desde la avenida Loja en el sector de San Roque, la subida a la Condamine, y bajarán por la calle Sucre hasta la calle Bolívar y así hasta llegar a la Plaza San Francisco. Se sigue desarrollando esto con toda la prestación del contingente de las instituciones de seguridad y de emergencia que están desplegadas, y que esta situación se siga desarrollando con total normalidad, como hasta este momento. Se desmienten varios rumores de algunas situaciones que se hayan generado durante esta marcha. Todo está según los reportes de las instituciones, ¿no? Estamos siempre en constante actualización, pero hasta el momento todo se está desarrollando con total normalidad. Son las 12:07. Vamos a avanzar entonces con algunos reportes. Tenemos de nuestro personal periodístico desplegado en este momento en el recorrido del Quinto Río, quienes nos van informando y actualizando cómo se sigue desarrollando esta jornada de la marcha conmemorativa. Se siguen recorriendo las calles entonces de la ciudad de Cuenca. Hasta el momento el dato con el que se cuenta está por confirmarse esta cifra, pero miles de personas están ahora en las calles de la ciudad de Cuenca apoyando esta iniciativa. Vamos a escuchar uno de los reportes de nuestra colaboradora en este momento, Karina Gamboa, que se encuentra haciendo la cobertura especial. También más adelante nos estaremos conectando en vivo con Freddy Vergara, que también se encuentra en la zona de la marcha. Vamos a escuchar entonces este primer reporte. Más adelante tendremos más testimonios de cómo se desarrolla hasta este momento esta marcha conmemorativa. El Quinto Río se repite aquí en la ciudad de Cuenca. Vamos a escuchar.
1: Continúa el recorrido de esta marcha por el agua en Cuenca. A lo largo de la movilización se han ido sumando participantes provenientes de diferentes comunidades, tanto sector público como privado también. La jornada se desarrolla un año después de la movilización realizada el 16 de septiembre de 2025. Es ahí cuando se le identifica como el Quinto Río de Cuenca. Desde este punto continuamos con la cobertura para mostrarles lo que ocurre.
0: Bueno, ahí estuvieron entonces un micro reporte. Esto es lo que está sucediendo en este momento, ¿no? Hace algunos minutos nada más hubo esta actualización a lo largo de la mañana. También le hemos estado llevando las imágenes respectivas de cómo se ha ido desarrollando esta jornada. Recordemos que tanto la Guardia Ciudadana como la Policía Nacional, la EMOV y el Cuerpo de Bomberos han estado presentes durante toda esta jornada para brindar la mayor seguridad posible y también orientar a los vehículos en cuanto a movilidad por las calles de la ciudad de Cuenca, del centro, que están tapadas en este momento. Así que les recomendamos mantenerse alertas y tomar vías alternas, salir con tiempo y no complicar con estacionamientos incorrectos, es importante.
2: Y una característica que estamos mirando en las imágenes, para quienes no siguen quizás nuestra transmisión, es que hay muchísimas personas que han salido en sus bicicletas, otras incluso que están por allí con alguna silla de rueda o alguna característica especial. Hay personas que están marchando con sus mascotas, igualmente con muchos letreros y demás, y lógicamente eso da cuenta de que hay esta voluntad y este gran deseo de hacerse presente sin importar cuál es la situación o característica de cada uno.
0: Así es, se logró entonces juntar a una buena cantidad de gente, cuencanos, azuayos, y también hemos recibido la visita desde otras provincias, y paralelo a esto también se está desarrollando manifestaciones parecidas, no tan masivas, pero sí estas manifestaciones también en, por ejemplo, a las afueras del Ministerio del Ambiente en la ciudad de Quito. También en Ibarra se estaba planificando desarrollar algo similar en apoyo a la defensa en general del agua, de los recursos hídricos, de los páramos, que esta fue la consigna el día de hoy. Los páramos no se tocan. Esta exigencia que se hace al gobierno nacional para escuchar el sentir del pueblo y esta firmeza que manifiestan. En horas de la mañana estuvimos conversando con Ana Cecilia Salazar, ella es representante del Cabildo por el Agua de Cuenca, quien fue muy firme, ¿no? Enfatizando el objetivo principal, que es hacer sentir a todos que Cuenca está pendiente de esto, que todavía sigue vigilante, exigiendo que se respete el agua, que se diga no a las actividades mineras y implantando esto enérgicamente, de que están en pie de lucha, que estamos en pie de lucha con estas manifestaciones, y esta es una muestra clara también, quizá no se ha replicado en la magnitud que tuvimos hace un año, pero sin embargo sí se ha hecho presente la ciudadanía cuencana en defensa de nuestros recursos. Vamos a estar también, vamos a ver las imágenes que se desarrollaban en horas de la mañana durante la concentración. Esto era cerca de las 9 de la mañana. Se hicieron presentes en primera instancia las instituciones de emergencia que estuvieron preparados. Estuvo también encabezando esto la FOA. Y algunas instituciones universitarias también estuvieron allí en el punto, cerca del punto de concentración. Varias parroquias rurales de igual manera se dieron cita en horas de la mañana. Vamos a escuchar también en este momento lo que había reportado en horas de la mañana el gerente de la EMOV, el doctor Edison Moscoso, acerca de cómo se estaría llevando el contingente, el plan de acción por parte al menos de la EMOV para brindar el apoyo que se necesitaba. Vamos a escuchar a Edison Moscoso.
3: Que nos cuente un poco cómo se han dispuesto los agentes para la marcha y que obviamente se ejecute de la manera más pacífica y segura posible.
4: Un gusto saludarles, en efecto, una marcha ciudadana, fundamentalmente, donde Cuenca y la provincia se suma a un hecho histórico. En la parte operativa se ha coordinado todo un contingente de seguridad para la ciudadanía, fundamentalmente, con la finalidad de que en el tema de vialidad, de movilidad como tal y la seguridad pueda fluir dentro de una normalidad. Nos encontramos al momento con Guardia Ciudadana, Cuerpo de Bomberos, Gestión de Riesgos, Consejo de Seguridad, EMOV, todo un contingente importante en cuanto a la parte operativa como tal. La finalidad, insisto, inclusive con personal de la Policía Nacional, precautelar la integridad de todos, porque se trata de un evento ciudadano como tal. En el caso nuestro, estamos de una manera de doble forma, ¿no? Por una parte, una situación ciudadana como tal, pero también pendiente de los acontecimientos que tenemos a nivel de MOV. El personal se encuentra ya con las jefaturas y con la coordinación pertinente, trabajando, generando todo lo necesario para que no haya problemas en determinados lugares y sobre todo inclusive con los temas de transporte público, que es una de las preocupaciones ciudadanas muchas de las veces. Hay lugares, hay vías, como por ejemplo el sector de los Sagrados Corazones, donde está interrumpida la vía, para evitar justamente cualquier tipo de problemática con la ciudadanía el momento que marche, de tal manera que esa contingencia la maneja la Cámara de Transporte. Cuando se presentan este tipo de situaciones, ellos saben qué es lo que tienen que hacer y cómo responden, previa incluso coordinación con la Dirección General de Movilidad, se ha dado en los días anteriores, con la finalidad de que ellos activen su plan de contingencia, que ya lo tienen establecido para este tipo de situaciones. Más bien el llamado a la ciudadanía a que puedan tener la precaución del caso y común vaya avanzando la marcha. Indudablemente habrán vías que se vayan cerrando, otras que se vayan aperturando, y eso obviamente es una dinámica en temas de movilidad que se lo está manejando. No conocemos este momento cuántas personas estarán en la marcha, qué vías o qué otros sectores puedan tener problemas de congestionamiento, de tal manera que el personal se encuentra rotando en diferentes lugares dentro del perímetro justamente de la vía que va a sufrir justamente esta problemática, pero más allá, inclusive en algunos sectores donde tengamos que cerrar temporalmente algunas vías. Por lo tanto, el llamado es a la ciudadanía, a los conductores, a que puedan precautelar justamente en esta zona, en el perímetro del evento como tal, tener el cuidado necesario y tomar otras vías alternas con la finalidad de que no entren a la congestión o a la problemática como tal.
0: Ahí estuvo entonces el gerente de la EMOF, Edison Moscoso. Esto sucedía en horas de la mañana, ¿no? Ya nos están enviando otro reporte de actualización que les estaremos dando a conocer más adelante. 12:16. Mientras tanto, nosotros nos vamos a una pausa comercial. Regresamos con nuestro espacio de opinión precisamente de lo que sucedió hoy. El quinto río que sigue vivo, no se detiene, de Luis de la Calle. Ya venimos.
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1: 12 horas con 18 minutos y vamos a, también a revisar en nuestro espacio de opinión el día de hoy. Pues es importante destacar este editorial que ha preparado para nosotros Luis de la Calle. El Quinto Río no se detiene, Cuenca y el Azuay conocen bien lo que significa defender el agua. Vamos a escuchar a Luis de la Calle en este momento.
2: El Quinto Río no se detiene. Cuenca y el Azuay conocen bien lo que significa defender el agua. Lo hicieron en su historia con una conciencia colectiva inigualable. Pero hoy, esa lucha enfrenta una amenaza distinta: el oportunismo político. Hay quienes pretenden apropiarse del Quinto Río, formado con cada ser humano de esta parte maravillosa del Ecuador, envolviéndolo en discursos prefabricados y presentarse como los nuevos paladines del pueblo, cuando en realidad buscan votos, cargos y reelecciones. Esa manipulación es una falta de respeto a la memoria de quienes han luchado sin banderas partidistas, solo con la convicción de proteger el agua, defender la vida. A la par, el silencio administrativo se ha vuelto cómplice. Las instituciones encargadas de dar respuestas técnicas y legales han optado por la evasión, dejando que el tema se convierta en un espectáculo diario, un ruido constante sin soluciones. Mientras unos se aprovechan del agua para hacer campaña, otros callan para evitar responsabilidades, y en medio de ambos extremos queda el pueblo, esperando certezas que nunca llegan. Pero esto ha logrado que la conciencia esté viva, despierta, atenta, que cada ser humano de esta zona nazca amando y valorando su tierra y su agua. Cuenca no necesita salvadores improvisados ni candidatos que se cuelgan de causas ajenas. Tampoco necesita burócratas que administran el silencio como si fuera política pública. Esta lucha es del pueblo, de todos los sectores y estratos, de quienes entienden que el agua no es un eslogan, es un límite moral. Por eso, fuera todos los políticos que pretendan usar esta causa para adornar su candidatura. El Quinto Río no lo frena nada, y menos aún la ambición de quienes creen que pueden montarse sobre él para llegar al poder. Cuenca ya habló de manera caudalosa una vez. Volverá a hacerlo. Luis Lacalle.
1: Allí estuvo el editorial de Luis en la Calle del día de hoy, que nos llama pues a la reflexión de lo que verdaderamente significa, cuál es el objetivo central de que los cuencanos estén presentes en las calles, no solo cuencanos, de diferentes cantones se han dado cita y que sin ningún tipo de bandera política ni religión se esté defendiendo, que era el principal llamado ante esto. Lo que se solicitaba en primera instancia, que la política no prime en esta, ni siquiera es que solo prime, sino ni siquiera esté presente dentro de esta iniciativa ciudadana, pero aún así pues sí se han dado varias situaciones llamativas que ya les vamos a estar trasladando más adelante. Se contó con la presencia de Leonidas Isa también, que estuvo en las calles de Cuenca, y ante eso tenemos varios comentarios.
3: Hay algunos comentarios, lógicamente hay algunos defendiendo esta marcha como Norma, por ejemplo, que nos escribe: correcto, el agua en Cuenca es esencial para todos. Pero otras personas que dicen, por ejemplo, Fernando escribe: decían que no era tema político y aparece este señor. ¿Y qué hace este señor en la marcha?, escribe otra persona. Entonces, hay varias reacciones también desfavorables ante la presencia de figuras políticas y activistas de otras ciudades.
1: Hay entonces esta serie de reacciones que se han dado en desde horas de la mañana. Nosotros les vamos a estar dando a conocer. Tenemos también la actualización, un reporte que nos envía la EMOB. Estábamos consultándoles porque dijo el gerente pues que se iba a estar analizando la posibilidad de cerrar otras vías dependiendo cómo se desarrolle la marcha, pero recibimos ya la actualización. Está únicamente las calles del centro cerradas. La 12 de abril ya se encuentra habilitada para que pueda circular con total normalidad, según lo que nos reporta en este momento la EMO. Muchísimas gracias por este informe. Vamos, mientras tanto, nosotros a seguir escuchando varios de los testimonios que se han estado desarrollando durante esta jornada. Estuvo presente también la alcaldesa. Más adelante estaremos escuchando lo que ella manifestó, pero en primera instancia, algunos puntos de vista de varios representantes ciudadanos y de varias organizaciones como el Cabildo por el Agua de Cuenca. Vamos a escuchar algunos de los testimonios de las personas que estuvieron allí presentes encabezando esta marcha.
4: Que tengan en cuenta lo que el pueblo ya decidió: Quinsacocha no se toca, los páramos no se tocan, no a la minería y Cuenca se defiende con la vida para la vida.
5: Es una movilización que reivindica la dignidad, pero sobre todo que exige el cumplimiento de las dos consultas populares, la de Girón en el 2019 y la de Cuenca en el 2021.
6: Bueno, el Quinto Río de Cuenca tiene que salir a las calles como lo hicimos el año pasado, demostrando que el agua está primero, que Cuenca respeta el agua y que la minería aquí no va a entrar.
1: Bueno, allí estuvo entonces varias de las declaraciones de algunas personas que estuvieron allí presentes, representantes del Cabildo por el Agua, pero también estuvieron presentes otras de personas también. Estuvo Carlos Morales, presidente de la comuna San Felipe de Molleturo, estuvo Lizardo Shawi, también presidente de la Junta de Agua de Victoria del Portete. Vamos a escuchar también cuál fue su percepción y cuál es la solicitud que se estaba haciendo puntualmente.
7: Estamos aquí con Carlos Morales de la comunidad de Molleturo, que nos va también a comentar cómo se está dando esta marcha y el mensaje claro de las autoridades.
8: Molleturo está aquí para ratificar la lucha y invitar a todos los cuencanos y azuis, así como expulsamos de Río Blanco a la minera China en 2018, así tenemos que expulsar a todas las mineras que quieren meterse en Cuenca y en el Azuay. Gracias a todos los cuencanos que se han sumado, gracias a todos los colectivos de profesionales que hoy están sumados aquí, porque el desarrollo del país es la agricultura, es la ganadería, es el turismo, no la minería.
1: Ahí estuvo entonces Carlos Morales. También vamos a escuchar más adelante a Lizardo Shawi, presidente de la Junta de Agua de Victoria del Portete. Vamos a escuchar entonces también sus declaraciones más adelante. Mientras tanto, pues algunos datos, ¿no?, de lo que sucedió hace un año en el Quinto Río. Esta expresión cobró fuerza masiva el 16 de septiembre del 2025 con más de 120.000 personas que marcharon en el centro histórico. Al ver la marea humana recorriendo las calles en defensa de las fuentes hídricas y los páramos, especialmente el ecosistema de Quimsacocha frente a proyectos mineros como Loma Larga, la ciudadanía y colectivos locales acuñaron que la gente, pues, movilizada, que formaba este quinto río de personas. Las de los principales ejes de este movimiento, la defensa del agua y páramos, oposición a las actividades de la minería metálica en las recargas hídricas de los ríos cuencanos, el respaldo a la consulta popular donde se manifestó la voluntad de la ciudadanía en el año 2021, la reafirmación del mandato ciudadano en el que Cuenca votó mayoritariamente por la prohibición de la minería a gran escala en zonas de recarga hídrica, la cultura e identidad, el agua integrada como pilar de la identidad azuaya, movilizando a sectores urbanos, campesinos, académicos, culturales, incluso también pues el sector privado se le dio permiso a sus empleados para que puedan ser parte, y también como corporaciones se hicieron presentes en el año 2025. No fue la excepción este año en la conmemoración, pues también se ha dejado abierto a muchos funcionarios privados y públicos para que puedan respaldar la marcha.
3: En este año, esta marcha y esta conmemoración convocada por movimientos sociales coincide con una etapa previa a las elecciones seccionales e intenta nuevamente ser un espacio ciudadano netamente social y colectivo que rechaza la minería. Por ello se ha insistido y se ha pedido tanto desde las organizaciones que no se tome la marcha para actos proselitistas.
1: Y pues lo que se estaba cuestionando, la presencia de Leonidas Issa en medio de la marcha, a quien también tuvimos acceso a su testimonio. Vamos a escuchar lo que mencionó el dirigente en este momento.
9: La marcha por el agua, coméntenos cuál es su opinión sobre esa marcha y qué es lo que ha venido de la ciudad de Cuenca, por favor.
10: La marcha convocada hace un año, que se convirtió en el quinto río de Cuenca, se ha convertido también en un símbolo de resistencia a nivel nacional. Otros pueblos, otros territorios, estamos luchando por la defensa de los territorios, del agua y de la vida. Y hemos venido acá a acompañar a nuestras organizaciones de base, la FOA, UNCIA, UNASAI, que históricamente están luchando aquí por la defensa de los territorios. Nosotros no somos foráneos, simplemente cada dirigente de los consejos de gobierno van acompañando en estos procesos. Y es así que en este momento, en el Ecuador, enfrentamos un proceso de instalación de la minería a gran escala. Y aquí creo que tenemos que hacer una valoración ecológica, climática y económica. Si ponen minería en las dos estribaciones de los Andes, cordillera oriental, cordillera occidental, que salen las siete cuencas más grandes del Ecuador, de esas cuencas consumen o no consumen agua para agricultura, ganadería. Claro que sí. Si lo hacen, van a contaminar los cauces principales. Entonces, no van a joder solo a Cuenca, sino las cuencas que van hacia la costa y hacia el Amazonas, que están haciendo actividades económicas, también van a joder. Por lo tanto, nosotros hemos dicho, hay que defender el agua, hay que defender el territorio, no por ser indígenas, sino porque va a afectar, seas blanco, mestizo, cholo, montubio, indígena o afro. Todos tomamos el agua. En consecuencia, esto se convierte en una lucha. Lógicamente, aquí se ha querido manchar diciendo que no hay presencia de políticos. Seas político, dirigente, barrial, científico, académico, el que sea, todos tomamos el agua. Por ello debemos defender el agua como el único bien común que está en juego en este momento.
9: ¿Qué decía el gobierno nacional que todavía no aprueban la ley contra la minería ilegal? ¿Por qué se demora que...?
10: El gobierno nacional ha sacado 7 cuerpos legales en este momento para avanzar a la minería a gran escala. Primero en la cordillera oriental, que es donde está la mayor presencia de áreas protegidas, permitió a través de una ley que puedan intervenir los privados. Con ello metieron un estudio para hacer un escáner en toda la cordillera para en este territorio avanzar al catastro minero. No al catastro minero, presidente de la República. ¿Usted de dónde toma agua? ¿De dónde trae el agua? Para su casa seguramente viene de los cauces, de los cauces que vienen de una cordillera. Si jode eso, también va a joder en su casa, en su familia, en su recinto. Por eso queremos invitar que el gobierno nacional no puede utilizar este momento político para avanzar a la minería a gran escala. Entonces está el catastro minero, han reformado la ley, que ahora ya no ni siquiera permiten hacer política pública a través de las empresas públicas, sino directamente con las empresas transnacionales y las empresas intermediadoras ecuatorianas. Creo en este momento, con mucha fuerza, decimos no a los 6 proyectos mineros instalados por Daniel Noboa que están desarrollando en el Ecuador.
11: ¿Qué pasó el año pasado en su apoyo en el futuro?
10: Perdón.
11: ¿Qué pasó el año pasado que no estuvo presente y su apoyo en el futuro?
10: Bueno, yo hace un año no estaba de dirigente, entonces mal haría en poder opinar en un espacio que no represento. En este momento estoy de presidente del Ecuarunari y venimos a acompañar a nuestras organizaciones de base. Así que es nuestra obligación, así nos hayan invitado, no nos hayan invitado, es nuestra obligación en unidad con todos los ecuatorianos defender una causa común que es el agua.
11: Gracias.
10: Muchas gracias.
3: Estas han sido las declaraciones del presidente de la Ecuarunari. Son las 12:30. Enseguida estamos con más información tras esta breve pausa.
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1: Son las 12:32. Estamos ya conectándonos vía telefónica con nuestro compañero, está Freddy Vergara, en la zona de la marcha, quien nos va a dar un informe de cómo se encuentra el ambiente en este momento. Freddy, ¿cómo estás? Buenas tardes. Cuéntanos cómo avanza el ambiente allá.
2: Muy buenas tardes a nuestra distinguida audiencia de W Radio. Nos encontramos en este momento todavía a pie del cañón en la marcha conmemorativa por Quinsacocha, por el Quinto Río. En este momento ya estamos en la Plaza San Francisco, donde se dará el acto protocolar correspondiente y el manifiesto ya ha entregado a diferentes autoridades, como el presidente de la FOA, Lauro Sicha, que nos estuvo dando declaraciones. Y en este momento se reportan miles de personas, sigue llegando una marea, pero sí, seré honesto, se ha diluido un poco la afluencia de gente en el trayecto que se ha caminado.
1: Freddy, ¿qué autoridades están presentes allí? Escuchamos de fondo quizá ya algunas que se están manifestando. ¿Qué figuras están presentes en la marcha?
2: En este momento no se distingue en alguna figura política clara, pero se manifestaba la alcaldesa subrogante Marisol Peñalosa en algún lado, solamente que en esta tarima no aparece. Vamos a ver si recogemos algún testimonio de alguna persona que sea por aquí, que esté participando de alguna fundación, alguna organización en defensa del agua. Estamos en búsqueda de la persona aquí para ver que nos pueda comunicar un poco, en este caso, de diferentes organizaciones. Por aquí tenemos algunas declaraciones en el caso para, bueno,
3: muy buenos días con todos. Sí, nosotros aquí como Victoria del Portete apoyando a nuestra gente. El agua tenemos que respetar. Al oro no, tenemos que pedir que no exploten Quinsacocha.
2: Muchas gracias. Ahí estuvieron algunas declaraciones en vivo en este momento. 12:34 sí. Minutos. Nos encontramos aquí en la Plaza San Francisco a la espera de diferentes autoridades y del acto protocolar que se tiene que dar en la tarima aquí en esta distinguida Plaza de Cuenca.
1: Freddy, ¿se pudo ver quizás algún tipo de actividad de proselitismo político, que era el mayor temor de la ciudadanía, ¿no? Vimos que han estado unas pancartas allí haciendo alusión a candidatos. ¿Qué pudiste observar tú?
2: Se han visto algunas pancartas bastante alusivas sobre todo al gobierno y a la minería. En este caso también las diferentes organizaciones que se han manifestado, y se ha realizado una caminata, una marcha bastante pacífica, se podría comentar. La verdad, no hubo novedades, una que otra circunstancia con la EMOS por el hecho de no estar al tanto completamente de las vías, pero se solucionó rápidamente, así que ese es el informe hasta el momento, y diría que se ha dado una marcha totalmente tranquila alrededor de una hora y media, 2 horas que ya llevamos en caminata.
1: Muy bien, estamos pendientes entonces, Freddy, de tus actualizaciones y de la información que nos puedas proporcionar. Nos estaremos conectando más adelante nuevamente contigo. Bien, vamos entonces. Ahí estuvo el reporte de Freddy Vergara, que se encuentra haciendo la cobertura especial de lo que está sucediendo en la marcha conmemorativa, y según el informe que nos ha dado, pues todo se está desarrollando con total normalidad. No han habido desmanes, no se han presentado ningún tipo de acciones quizá que podrían tornar un poco negativa esta iniciativa, y escuchamos también un testimonio importante, y de hecho también vamos a estar escuchando en este momento, pues escuchamos representantes de Victoria del Portete, y ahora vamos a reproducir las apreciaciones de Lizardo Shawi, el expresidente de la Junta de Agua de Victoria del Portete, uno de los principales precursores de esta movilización y que estuvo presente desde el año anterior, y hoy tampoco ha sido la excepción. Vamos a escuchar.
4: Estamos aquí con Lizardo Shawi, que nos va a comentar cómo se está dando la marcha el día de hoy.
5: Muchas gracias, Radio Radio. Realmente celebrando un año que formamos el Quinto Río. Mientras la cuestión minera sigue estancada, la cuestión minera sigue vigente, nosotros vamos a rupiar atrás. Lo que sí se ha retirado es la explotación, que estuvo ya a punto de darse, pero la cuestión minera sigue presente en Quinsacocha. Es por ello que hoy estamos de nuevo en las calles diciendo al gobierno nacional: si esa minería no se retira de nuestros páramos, no habrá paz, no habrá tranquilidad.
4: Realmente, Lizardo, un mensaje para las autoridades.
5: bueno, que hagan conciencia, ellos también toman el agua. Toman el agua y ellos han dicho que la minería no va en Quimsacocha. Pero nosotros no lo creemos mientras no nos entregan la documentación certera donde digan que está cerrada la minería y también cerrada la explotación en el páramo. Yo pienso que ellos tienen el deber, que alguna vez la historia, los hijos van a decir, ustedes como autoridades, ¿qué hicieron por el Quimsacocha? ¿Qué hicieron por el agua? Y también decirles a aquellas personas que quieren aprovechar, dividir a la comunidad, no lo van a conseguir. Nosotros sabemos muy bien, 32 años de lucha que se ha realizado en Quimsacocha, y sabemos quiénes estuvieron en la lucha, quiénes comenzaron y quiénes siguen luchando. ¿Por qué? Porque muchas de las personas están queriendo aprovechar, sobre todo candidatos a última hora, y eso no lo vamos a aceptar. Sabemos históricamente quiénes estuvieron al frente, es por ello que vamos a seguir respaldando a ellos, porque sin la lucha del pueblo no habrá paz, no habrá tranquilidad y el agua puede contaminarse.
1: Bueno, allí estuvieron entonces las declaraciones de Lizardo Shawi, otra de las personas y dirigentes que estuvieron presentes durante esta marcha. No se reportan mayores novedades, se continúa desarrollando. Ya se ha llegado una gran parte de los asistentes hacia la Plaza San Francisco, en donde se están ya desarrollando otro tipo de actos. Se iba a desarrollar un festival también en esta plaza, donde iba a haber diferentes actividades de entretenimiento para los asistentes, actos culturales, etcétera, según lo que nos supieron manifestar desde horas de la mañana. Vamos a escuchar también, pues en medio de esto se entregó un manifiesto por parte de los organizadores de la marcha, esto para el gobierno nacional. Se hizo la entrega de este manifiesto en la gobernación, y vamos a escuchar las declaraciones de Lauro Siccha, presidente de la FOA, quien hizo la entrega oficial de este manifiesto público acerca de este tema. Pues ahí lo que menciona básicamente está dirigido al presidente de la República, Daniel Noboa Azín. Lo que dice en las primeras partes de este: constitucionalmente la soberanía del Estado ecuatoriano radica en el pueblo, cuya voluntad es el sustento de la autoridad. A la vez es obligación fundamental del presidente de la República cumplir y hacer cumplir la constitución y las leyes, y de ahí da algunos datos de lo que significa y lo que proporciona nuestras fuentes de recarga hídrica. Vamos a escuchar entonces a Lauro Siccha, presidente de la FOA, quien hizo esta entrega oficial de este manifiesto, que finaliza mencionando: Cuenca ya decidió, nuestros páramos no se tocan.
6: Hemos dejado ya este documento y vamos a exigir que llegue a la presidencia de la República. Este es un mandato de Cuenca, mandato de Quinto Río, de todos los pueblos que decimos la cancelación definitiva de las concesiones mineras que están afectando a 46 mil hectáreas. Aquí estamos unidos, la ciudad, el campo, todos los pueblos. Muchas gracias.
7: Estas han sido las expresiones tras justamente la recepción de este manifiesto, que aborda básicamente 5 puntos. Primero, la cancelación definitiva de las concesiones mineras del proyecto Loma Larga Quimsacocha. Segundo, la cancelación de todas las concesiones mineras ubicadas en las zonas de recarga hídrica del Cantón Cuenca. Tercero, el cierre técnico inmediato y la remediación integral de los daños causados por el proyecto minero Río Blanco. Cuarto, el cumplimiento irrestricto del mandato expresado en las consultas populares de Cuenca y Girón. Y quinto, control efectivo, real y permanente de la minería ilegal, estableciendo medidas de remediación socioambientales.
1: Esto reza entonces de este manifiesto que se ha hecho entrega ya oficialmente el día de hoy a la gobernación, con fecha y hora, a las de 12 horas con 7 minutos, y con firma de quienes apoyaban, ¿no?, la entrega de este manifiesto. Tenemos más declaraciones, pues estuvo presente, como ya lo había anunciado desde el día de ayer, confirmó que iba a estar presente la alcaldesa subrogante Marisol Peñalosa, iba a estar encabezando como una iniciativa ciudadana. También había dejado abierta la posibilidad de que varios funcionarios públicos puedan asistir con normalidad y con el permiso correspondiente a esta marcha, y estuvo presente. Vamos a escuchar lo que mencionó entonces la alcaldesa apoyando el Quinto Río.
8: Que pues caminata pacífica a favor del agua.
9: Así es, el segundo año consecutivo que venimos a apoyar a nuestras organizaciones, colectivos, los verdaderos actores, son la sociedad civil, pero aquí estamos conformando este Quinto Río de Cuenca, este 16S, que se conmemora algo histórico para Cuenca, y hay que recordar que los cuencanos y azuayos estamos unidos por el agua y la vida. Pero también, querido Willow y amigos, el Consejo Cantonal también nos pronunciamos el día jueves con una resolución por el cuidado el agua y la vida, que es lo más importante. Le agradezco a mis compañeros concejales.
10: Marisol, ¿qué decirle a las instituciones que deben velar por los servicios hídricos de la ciudad?
9: Cada persona debemos hacer lo que nos compete. Como municipio de Puno estamos haciendo nuestra parte, apoyando a las organizaciones y a los colectivos. Pero hoy, junto a toda la gente, a los mercados, la realidad, la reina, la cholita, nuestros concejales, estamos aquí defendiendo el agua y la vida, y seguiremos en esa misma línea defendiendo lo mejor que tiene Cuenca, su agua y su gente.
10: Quinsacocha
9: no se toca. El agua se defiende.
1: Ahí estuvieron las declaraciones de la alcaldesa subrogante Marisol Peñalosa. El agua no se toca. Ha mencionado que desde lo que compete al municipio de Cuenca se está haciendo todas las acciones que corresponden mediante la política pública que sea necesaria para proteger a nuestras fuentes hídricas. También hablando pues de autoridades, nos vamos hacia el gobierno provincial, pues estuvo presente también la prefecta Alexandra Quintanilla en el Quinto Río. Vamos a escuchar las declaraciones que ella brindó tras de registrar su presencia.
11: Los vasallos, estamos acá, las juntas de agua, las organizaciones sociales, las organizaciones también públicas, que ya nos pronunciamos en las zonas, le dijimos que no queríamos minería. El 80% se pronunció. Tenemos un gobierno nacional que no quiere respetar eso y que da una licencia ambiental, y nosotros pedimos la revocatoria de la misma, la cancelación de todas las concesiones mineras que se daban en la SOL, porque nosotros ya nos pronunciamos en las zonas, ya les dijimos que no. Y esa voluntad va a ser respetada, y aquí el pueblo se va a unir hasta que eso se respete. Gracias.
1: Allí estuvieron las declaraciones de Alexandra Quintanilla, prefecta de la SUAY, que también estuvo presente, y se esperaba, bueno, que no exista ningún tipo de manifestación política, ni campaña, ni contracampaña tampoco, de ningún tipo de figura política, pero no se hicieron esperar y no faltaron varios carteles en rechazo a varios candidatos. Allí, pues, esto era algo que precisamente se estaba rechazando, algo que se estaba pretendiendo que no suceda. Y pues de allí estuvieron la fotografía de dos candidatos calificándolos, según lo que dice este cartel, como traidores. El agua se defiende. No tenía que tener ningún tipo de tinte político, ni positivo ni negativo. Era el objetivo y el llamado que tenían varios de los organizadores hacia los asistentes, pero pues no se hicieron esperar. Y no se ha identificado a las personas que ubicaron estas pancartas allí, pero fueron visibles ante todas las personas asistentes.
7: Esta pancarta está exactamente en la Cruz del Vado. Está precisamente colgada desde la Cruz del Vado hacia la parte inferior y se puede ver claramente allí el mensaje. Para quienes están siguiendo nuestra transmisión, lo pueden visualizar. Pero también algunos carteles positivos que han llamado la atención por sus leyendas. Precisamente vamos a dar lectura a algunos de ellos. Somos lo que defendemos, Quimsacocha no se toca. La lucha es un poema colectivo, decía uno de ellos. Otro cartel decía: el oro no se bebe, el Quinto Río inundará el Ecuador. No somos una mina, somos ríos. Algunas de las leyendas que se han podido precisamente evidenciar en esta marcha, en este 2026, y lógicamente algunos de ellos muy interesantes, muy ingeniosos también. La peor ceguera es la de los que no quieren ver. Es otro de los dichos, otra de las leyendas que se puede ver en letreros que el día de hoy estuvieron acompañando el desfile.
1: Parte de entonces las consignas que se hicieron presentes durante el Quinto Río. 12:45. Vamos a una pausa y regresamos con las últimas actualizaciones de lo que sucede hasta el momento en el Quinto Río de Cuenca el día de hoy, miércoles 16 de septiembre del 2026. Ya venimos.
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1: 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A un año del Quinto Río, esa marea ciudadana que defendió el agua y la vida, la ciudad debe recordar con absoluta claridad quiénes estuvieron del lado de la minería y quiénes del lado de la gente. Debe recordarlo porque Cuenca está también a las puertas de elegir un nuevo alcalde. Esta ciudad no se construyó obedeciendo al poder central. Se levantó con trabajo, con carácter, con una identidad que jamás se arrodilló ante intereses ajenos. Por eso, hoy tiene la obligación de ser fiel a sus principios y no traicionarse. Cuenca no puede poner en el sillón de alcalde a quien defendió la minería. Más que nunca, los cuencanos deben mirar con firmeza a quienes aspiran gobernarla. No pueden permitir que la memoria se diluya bajo la conveniencia electoral disfrazada de nuevas posturas. El agua sigue siendo la línea roja.
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3: Son exactamente las 12:48. No solamente el Quinto Río fue el protagonista durante esta mañana, también pues los accidentes de tránsito no se hicieron esperar en algunas zonas y tuvimos el reporte efectivamente del EQ911, donde informaba acerca de un siniestro reportado en horas de la mañana.
4: Así es, a las 10:15, mediante la línea única para emergencias 911, se reportó un siniestro de tránsito en las calles Don Bosco y Luis de León, esto es en el sector Parque Iberia. A través de la cámara de videovigilancia se brindó seguimiento visual a la colisión entre una motocicleta y un automóvil. Producto de este siniestro, una persona lamentablemente resultó herida y recibió atención por parte de los integrantes de paramédicos y MOF, en este caso también a través de la Salud EC, es decir, el Ministerio de Salud. Acudieron a este lugar para procedimiento correspondiente.
3: Se brindó la atención entonces necesaria durante este siniestro de tránsito que se reportó por parte de las autoridades en horas de la mañana. No podemos dejar de darles también más información en el ámbito nacional, una noticia que se generó en horas de la mañana y que está causando pues conmoción y las investigaciones pertinentes. Hallaron muerto a alias Gato Jeremy, sobrino de Colompico, en la ciudad de Quito. El cuerpo de alias Gato Jeremy, sobrino de Fabricio Colompico y señalado como integrante de Los Lobos, fue hallado el 13 de septiembre en el sector El Tablón Virgen de Papayacta, al oriente de Quito. Según el reporte policial, junto a Jacome también fue localizado Kevin Ariel Morales Mosquera, de 23 años. Ambos presentaban heridas provocadas por proyectiles de armas de fuego. Jacome tenía además de una laceración en el cuello. En el lugar, criminalística levantó como indicios unas sandalias que se encontraban allí. La policía identificó a ambos como vinculados a Los Lobos y señaló como motivación preliminar una disputa entre organizaciones delictivas por territorio para el expendio de sustancias sujetas a fiscalización. Recordemos que alias Gato Jeremy había sido capturado el 18 de agosto durante un allanamiento en Pomasqui, en el norte de Quito. En este operativo también fueron detenidas otras dos personas, entre ellas un adolescente. Durante la intervención se encontraron dos armas de fuego, dos alimentadoras y 24 municiones. Sin embargo, posteriormente recibió medidas alternativas a la prisión preventiva y quedó en libertad. El ministro del Interior, John Reinberg, cuestionó la decisión de entonces judicial y pidió una investigación sobre las circunstancias que permitieron su liberación. De acuerdo con información policial citada por un medio de comunicación, alias Gato Jeremy era señalado como presunto cabecilla de Los Lobos en la ciudad de Quito y estaría vinculado con tráfico de sustancias, de extorsión y homicidios. Su organización operaba principalmente en sectores como San Roque, El Tejar, La Marín y Los Túneles, y finalmente se dio a conocer el día de hoy que el 13 de septiembre fue encontrado sin vida junto a otra persona, y eso se aduce según las investigaciones preliminares que se debió a una guerra de organizaciones delictivas que terminó con la vida de alias Gato Jeremy, que debido a algunas medidas y decisiones judiciales quedó en libertad luego de haber sido capturado por operativos de inteligencia el 18 de agosto. Fue encontrado sin vida entonces el sobrino de Colompico.
4: Y les informamos en otras noticias que al menos 4 asaltos fueron cometidos por 2 sujetos que se movilizaban en motocicleta y que se registraron este martes 15 de septiembre en distintos sectores de Cuenca. Al parecer serían los mismos individuos captados por cámaras de seguridad. Uno de los atracos ocurrió cerca de las 10 horas en las calles Diego de Almagro y Santa María, en el barrio Yanuncay, al sur de la ciudad. Los ladrones asaltaron a 2 mujeres y un hombre que caminaban por la vereda. Una de las víctimas intentó resistirse al asalto, por lo que uno de los ladrones intentó atacarla con un arma. Los delincuentes se llevaron sus pertenencias, entre ellos teléfonos celulares. Más tarde, cerca de las 11:40, se reportó otro asalto a un ciudadano que utilizaba su celular junto a la avenida Primero de Mayo. Los sujetos lo amenazaron con un arma y lo obligaron a entregar el teléfono. Cámaras de seguridad de un inmueble captaron el atraco y la huida de los delincuentes. Las imágenes muestran a los 2 sujetos mientras escapan a bordo de la motocicleta. Alrededor de las 12, 2 hombres que se movilizaban en moto asaltaron a un estudiante en el sector de la avenida Turuguayco y Juan Strobel en Miraflores. Los delincuentes se llevaron igualmente teléfono celular y una mochila. Y cerca de las 13:30, 2 sujetos que iban en moto asaltaron a 2 jóvenes en el sector de los Trigales Altos. Las víctimas fueron auxiliadas por un taxista que circulaba por el sector. Les robaron asimismo sus teléfonos. Entonces, nuevamente, Carla, se vuelven a repetir estos incidentes y se vuelve más necesaria que nunca la ordenanza de 2 en moto.
3: Que ya nos ha informado la concejal Diana González, que estuvo con nosotros en horas de la mañana, que estará ya pronta a entrar en segundo y definitivo debate dentro del pleno del Consejo Cantonal. Nos vamos con las últimas declaraciones de varios representantes y asistentes a la marcha conmemorativa de El Quinto Río. Vamos a escuchar a Clever Calle, él es activista por el agua. Vamos a escuchar lo que mencionó ya para ir finalizando el reporte de lo que fue hoy día la marcha conmemorativa. Vamos a escuchar a Clever Calle.
5: En Sacocha, de la planta de agua potable de Sustac, que se abastece aproximadamente 450 litros de agua por segundo, se abastece aproximadamente el 20% de la población de los sectores urbanos de Cuenca. Entonces, lo que evidencia eso es un gran desconocimiento, y en realidad tenemos que conocer. Este es un llamado también para que nos involucremos más, para que investiguemos más, para que nos eduquemos más sobre la riqueza hídrica de nuestros páramos y sobre la importancia que tienen para tener agua en nuestras casas, para tener agua para la producción de energía hidroeléctrica. Y además, démonos cuenta de que los páramos y los ríos son los que definen también nuestra propia identidad cultural. Cuando hablamos de la chola cuencana, cuando hablamos de la canción popular Por Eso Te Quiero Cuenca, estamos hablando de los ríos. Entonces, esos ríos, esas aguas, esos páramos definen también lo que somos como Cuenca y como la Suay. Así que tenemos que realzar su importancia, tenemos que ser conscientes del valor que tiene, porque solamente cuando somos conscientes del valor que tiene, lo cuidamos, porque solamente cuando cuidamos esos páramos, lo defendemos.
3: Allí estuvo Clever Calle, él es activista por el agua. Son las 12:55. Regresamos para recapitular la información.
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3: Doce horas 12:56. Miles de personas marcharon para exigir la protección del agua y los páramos en el marco de la marcha El Quinto Río. Organizaciones indígenas, colectivos ambientales y ciudadanos pidieron el cumplimiento de las consultas populares de Girón 2019 y Cuenca 2021, además del cese de la actividad minera en zonas del páramo.
4: Les informamos además que 392 incendios forestales se han registrado en la ciudad de Cuenca. En el último tiempo, más de 120 hectáreas se han quedado el último mes debido a los incendios forestales registrados, informa el capitán de los bomberos Sixto Eras.
3: Jeremy Jacome Buñay, alias Gato Jeremy, fue hallado sin vida junto a otro hombre en una vía de tercer orden en el sector Virgen de Papayacta, al oriente de Quito. Ambos presentaban heridas provocadas por proyectiles de armas de fuego.
4: Daniel Salcedo aceptó ser extraditado a los Estados Unidos y sería trasladado a Nueva York, donde enfrentará un proceso ante la Corte Federal del Distrito Sur.
3: El Quinto Río se convirtió en un símbolo de resistencia a nivel nacional. Leonidas Issa se sumó en Cuenca a la movilización en defensa del agua y los territorios, donde destacó que la protección de los recursos hídricos es una causa que convoca a distintos sectores de la ciudadanía.
4: El coronel Julio Vinicio Camacho asumió el mando de la subzona Azuay número 1 de la policía en Azuay este 15 de septiembre con la seguridad como eje de su gestión.
3: Un contingente de seguridad y movilidad fue desplegado para acompañar la marcha en defensa del agua en contra de la minería en Cuenca, fue lo que informó el gerente de la EMOB, Edison Moscoso.
4: También les informamos que se han dado más detenciones en la misma casa que antes se detectó cámaras irregulares y droga. La Policía Nacional detuvo a dos ciudadanos por el presunto delito de tráfico en Cuenca.
3: En lo nacional, la Fiscalía solicitó una audiencia para formular nuevos cargos contra Andreína Lamota por el presunto delito de desaparición involuntaria de su amiga Jennifer Vanguera, informó el organismo.
4: El Quinto Río se convirtió en un símbolo de resistencia a nivel nacional, expresó Leonidas Issa en esta marcha.
3: También les informamos acerca de un accidente de tránsito que se reportó en la ciudad de Cuenca en horas de la mañana, según el reporte del ECU 911, alrededor de las 10:15, mediante la línea única de emergencias ECU 911, se reportó este siniestro de tránsito en las calles Don Bosco y Luis de León, sector Parque Iberia. A través de la cámara de videovigilancia se brindó el seguimiento visual a la colisión entre una motocicleta, nuevamente una motocicleta involucrada en un grave accidente de tránsito y un automóvil. Producto de este siniestro, una persona resultó herida y recibió atención por parte del Ministerio de Salud y la EMOB, quienes acudieron al lugar para el procedimiento correspondiente.
4: También les informamos que tres personas fueron aprehendidas por su presunta participación en un robo registrado en el sector La Mariposa, circuito Juan Bautista Aguirre, en Daule, según informó la Policía Nacional.
3: 12:59. Finalizamos aquí el informativo de este día miércoles. Gracias por habernos acompañado. Nosotros mañana estamos de regreso con las actualizaciones y de cómo culmina esta jornada de la marcha conmemorativa. Gracias a todos por haber estado en sintonía. Gracias, Enia.
4: 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Nos puede buscar como W Radio S. Muchísimas gracias por acompañarnos en esta entrega informativa. Buenas tardes.

0: En tu radio Panamericana son las 13 horas 2 minutos.
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0: 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Las 24

0: En tu radio panamericana son las 13 horas 59 minutos.
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0: En tu radio Panamericana son las 14 horas 57 minutos.
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0: En tu radio Panamericana son las 15 horas 57 minutos.
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0: En tu radio Panamericana son las 16 horas 57 minutos.
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0: En tu radio Panamericana son las 17 horas 58 minutos.
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